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2: Hola amigos, soy el ingeniero Alex Córdoba y hoy hablaremos sobre el efecto dañino de los agroquímicos. Las certificadoras orgánicas tienen mucha razón cuando se oponen al uso de insecticidas, herbicidas y fertilizantes químicos. La mayoría de fertilizantes químicos nitrogenados, como la urea, sulfato de amonio, fosfato diamónico y todas las fórmulas químicas solubles que contienen nitrógeno, vuelven ácidos a los suelos y además contienen residuos de sustancias cancerígenas como el plomo, arsénico, entre otros. 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

0: hermano Manuel, te decimos gracias, gracias, sigan en sintonía, permiso.
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Hola, hola, muy buenos días. ¿Cómo están mis amigos del campo y la ciudad? Les saluda su amigo Erwin Chanel Yaguara García. Ya nos encontramos por estudios de Radio WJ listos y dispuestos para acompañarte rumbo hasta las 8:30 en tu programa Alegre Despertar, alegrando tus mañanas. Dándole gracias a Dios por regalarnos la vida y la salud y sobre todo permitirnos reencontrarnos con todos nuestros amigos y amigas a través de la frecuencia de los 95.9 FM y también a través de la transmisión en vivo a través de la página Radio WJ y la página Guarango Turismo, Cultura y Tradición. Le damos la cordial bienvenida a todos y cada uno de nuestros amigos y amigas y te invitamos ya a participar en esta mañana de hoy martes, segunda edición de la semana, martes 8 de septiembre del año 2026. Estamos en el mes de la primavera, transmitiendo desde este laborioso y progresista distrito de Guarango, provincia de San Ignacio, región Cajamarca. Bienvenidos y bienvenidas a todos y cada uno de nuestros amigos y amigas. Te invitamos a darle like, a compartir la transmisión, también dale like y automáticamente te saludamos. Puedes compartir la transmisión para que llegue a sus amigos y sus amigos también puedan formar parte de esta bonita comunidad de seguidores. Saludos para Lady. Bienvenida Lady, saludo para nuestro amigo Aldo Menor Sánchez. Bienvenido Aldo Menor Sánchez, por ahí compartiendo lo mejor de la música en la ciudad de Lima. Vamos a compartir este hermoso tema de Jesús Adrián Romero, Tu Bandera. Saludos para Norma.

7 de la mañana con 8 minutos, ya son las 7 de la mañana con 8 minutos. ¿Qué tal, cómo están mis amigos de Huarango Capital y todo el Valle del Chinchipe, caserío, centro poblado, sectores y anexos? Le damos la cordial bienvenida y te invitamos ya a participar a través de el WhatsApp. Saludos a través del número 998-777975. Puedes participar a través de el WhatsApp Saludos, toma nota para que puedas escribirnos a través de el WhatsApp Saludos a través del número 998-777975. Participa y lo pasamos de la mejor manera. Nuestros amigos que vienen activándose a través de la transmisión en vivo, te invitamos a darle like, a compartir también la transmisión. Dale like y automáticamente te saludamos. Especialmente compartimos cumbias del recuerdo, boleros, balsa, juanitos, guainos, baladas del recuerdo y cumbias del momento. Saludo para todas las madrecitas lindas por ahí que vienen compartiendo la sintonía. Gracias por dejarnos ingresar a sus hermosos hogares, por ahí preparando el rico y delicioso desayuno. Gracias por su preferencia. Saludo también para todos mis hermanos agricultores. Gracias por compartir lo mejor de la música de Radio WJ. Saludo para Edwin Guevara Ciesa, Cristian Altamirano Ruiz. Saludo para Doris García Cumbia en Chinalta, por ahí que viene compartiendo la sintonía. Saludo para Cristian, saludo para el señor Reinaldo, saludo para Edita Marixa, saludo para Graciela Verónica, saludos para Londra, por ahí compartiendo lo mejor de la música de Radio WJ. Gracias por su preferencia. Saludos para Lady Llamo en la ciudad de Lima. Gracias por acompañarnos a través de la transmisión en vivo. Saludos para nuestro amigo Aldo Menor Sánchez. Gracias. Bienvenidos y bienvenidas. Compartimos este tremendo recuerdazo de Sensual Caricia. Y esto se llama La Bachita.

7 de la mañana con 14 minutos, ya son las 7 de la mañana con 14 minutos. Saludo para Fátima, gracias por estar compartiendo la sintonía. Saludo para Heiner Sánchez Cubas, nuestros amigos de Panela Natural y Licores, el abuelo Juan en Romerío, parte baja, por ahí acompañándose también de Radio Doble J. Gracias por su preferencia. Saludo para Osvino Limos, gracias por su like, gracias, bienvenido Osvino Limos, bienvenido a la transmisión, gracias por estar compartiendo lo mejor de la música de su programa Alegre Despertar, alegrando sus mañanas. Saludos para los amigos de Ganadería La Fortaleza, saludos para Fuentes Maza Janet, saludos, ubicados en el kilómetro 2200 carretera Puerto Ciruelo al distrito de Guarango, por ahí mis amigos de Ganadería La Fortaleza, gracias por compartir lo mejor de la música de Radio Doble J. Saludos para Lady Llamo en la ciudad de Lima, que viene compartiendo también a través de la transmisión en vivo. Ya se viene su canción que nos viene solicitando del grupo Celeste. Complacemos con su pedido. Saludos para Marixa García Cumbia. Ya se viene la canción de Amor Paisano, La Chiroquita. Complacemos con su pedido para Lady, que nos venía solicitando El Primer Beso. 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

7 de la mañana con 24 minutos. ¿Qué tal? Muy buenos días. ¿Cómo están mis amigos del campo y la ciudad? Les saluda a su amigo Erwin Chanel Yaguara García. Reanudando la transmisión, mil disculpas, se había silenciado la transmisión, mil disculpas a todos nuestros amigos y amigas que estaban conectados en la primera transmisión, estaba silenciado. Esperaba el aviso, gracias, gracias por el aviso, gracias por el dato. Saludo para todos nuestros amigos y amigas que se van activando recientemente, saludo para Luis Medina Delgado, Elber Horna, saludo para Reina García Pintado, Edwin Guevara Ciesa, gracias por compartir la sintonía. Ahora sí sé todo, ok, dice, ahora sí sé todo, dice, ok, muchas gracias, gracias. Gracias, Lady, por ahí activándose también. Gracias por estar activada a través de la página Radio WJ. Saludo para Janet Tarrío, gracias por las estrellitas, saludos. Muchas gracias por las estrellitas. Ya se viene su canción para recompensar por las estrellitas. Te invitamos a darle like, a compartir la transmisión también. Saludos para Vidalina Carranza. Gracias por su like. Te invitamos a participar. Escríbenos desde dónde nos ves o desde dónde nos sigues. Nos quedamos rumbo hasta las 8:30 para compartir lo mejor de la música. Saludos para Marixa García Cumbia Chinalta. Saludos para Marixa, nos venía solicitando una canción de amor paisano. La Chiroquita, doble vacílate con doble J. Gózalo, disfrútalo. Estamos en tu programa Alegre Despertar, alegrando tus mañanas. Saludos para Lady, sus producciones. Saludos para la bella colegial angelical, por ahí compartiendo la sintonía.

7:32, ya son las 7:32. Bienvenidos y bienvenidas a todos y cada uno de nuestros amigos y amigas que recientemente se van activando. Mil disculpas, en la primera transmisión estaba silenciada. Gracias por el dato a nuestros amigos y amigas. Ahora sí, ya se escucha el audio. Te invitamos a participar, escríbenos, déjanos tus saludos, escríbenos desde dónde nos ves o desde dónde nos sigues. Dale like si aún no le has dado like, también puedes compartir la transmisión para que llegue a tus amigos y tus amigos también puedan formar parte de esta bonita comunidad de seguidores, tanto de Radio WJ y de Huarango Turismo, Cultura y Tradición. Saludo para los amigos que ya vienen dándole like, saludo para Dioner Anthony Lacerna Carranza, saludos entonces para Dioner Anthony Lacerna Carranza, saludo para Julia Mesones Morante, Vilma Hernández, Elianita Ríos, también por ahí dándole like, saludo para Lady Llamo en la ciudad de Lima, gracias por su bonita compañía, saludos para Mili Córdoba, Janeta Río, saludos para Lipa Lilia Paredes Valencia, saludos para Linda, saludos para Rosalinda García Peña, saludos para Marisol López Horna, gracias por reaccionar a través del corazoncito, gracias por su bonita compañía. Escríbenos, déjanos tus saludos, especialmente compartimos cumbias del recuerdo, boleros, vals, sanjuanitos, guainos, baladas del recuerdo y cumbias del momento. Saludo para Dioner Anthony Lacerna Carranza. Dice saludo desde Tingo María para la familia Lacerna Carranza. Saludo para los amigos entonces de la región San Martín, por ahí compartiendo lo mejor de la música. Gracias por su preferencia. Saludos para Janeta Río, dice felicidades amigo por tu lindo programa, saluditos a mi mamita y a toda la gente linda de Mano de la Virgen, los saludos especiales de parte de Janeta Río, saludos para su querida madrecita en Mano de la Virgen, saludos entonces para el señorito Julia Trujillano y para todas sus amistades en Mano de la Virgen. Gracias por estar participando, gracias por estar compartiendo la sintonía de su programa Alegre Despertar, alegrando sus mañanas. Saludos para Janet en Lima La Molina. Complacemos con esta hermosa canción. Recompensamos por las estrellitas. La llave que yo te di de Sensual Caricia. Deseo que tengas un lindo día. Dice maravilloso. Muchas bendiciones para ti y todos tus oyentes. Muchas gracias. Saludos y muchas bendiciones. Igualmente para ti, Janet Terrío. Saludos para Betty Hernández. Saludos y muchas bendiciones, Betty Hernández en Los Ángeles.

7 de la mañana con 38 minutos, ya son las 7 de la mañana con 38 minutos, recompensando por las estrellitas a Yaneta Río, muchas gracias, gracias por las estrellitas, bienvenidos y bienvenidas a todos y cada uno de nuestros amigos y amigas que se van activando. Saludos para Janet Vega Flores, saludos para Linda, saludos para Rosalinda García, por ahí saludos para Elizabeth Sánchez, gracias por reaccionar a través de la página Guarango Turismo, Cultura y Tradición, bienvenidos y bienvenidas a todos y cada uno de nuestros amigos y amigas. Saludo para Zuli Dávila Burgos, gracias por reaccionar a través del corazoncito. Saludo para Janet Vega Flores, también gracias por reaccionar a través del corazoncito. Saludos para Marisol en Lima, saludo para Nolver Pérez Rojas, por ahí compartiendo también la sintonía. Saludo para Rimber Fernández Torres, Melania Coronel Mendoza, saludos para Melania Coronel Mendoza, saludos para Yosimar Roiber, locutor Yaguara García, saludos para Wilson Correa, saludos para Marcial Tenorio Villegas, Elida Zulueta Ortiz, saludos para Elida Zulueta Ortiz, Grimaldo Tantarico Leonardo, saludos para Dioner Anthony Lacerna Carranza, Julia Mesones Morante, saludos también para Vilma Hernández, gracias por su like, saludos para Lady Llamo en la ciudad de Lima, gracias por su bonita compañía, bienvenidos y bienvenidas, nos quedamos rumbo hasta las 8:30. Especialmente compartimos cumbias del recuerdo, boleros, vals, sanjuanitos, guainos, baladas del recuerdo y cumbias del momento. Con estos géneros se identifica tu programa Alegre Despertar, alegrando tus mañanas. Saludos para Reina García Pintado en el vecino país de Chile. Hola, hola, mi gentita, mi querido guarango, hizo paso por aquí para desearles un feliz y bendecido martes. Muchas gracias, saludos y muchas bendiciones también para Reina García Pintado, saludos familia, muchas bendiciones. Melania Coronel Mendoza dice, hola, buenos días, compláceme con una canción de Corazón Serrano y de Dina Paucar. Ya se viene su canción para Melania Coronel Mendoza. Saludos para Bercelisa Cumbia. Saludos para Bercelisa Cumbia García en el Edén. La chica romántica que viene por ahí alistándose para ir rumbo al trabajo. Vamos a complacer con su tema que nos viene solicitando de Los Temerarios. Sin saber, dice por ahí. Vamos a complacer con el tema de Los Temerarios, Sin saber.

0: Gracias por las estrellitas, Reina García Pintado.
1: ¡Marta Santos!
0: Solicítame tu tema para recompensar por las estrellitas.
1: ¡Marquito Rosales! Para Viviana Reyes, Tixi, Salvatierra.
0: Saludos para Yamo Talía. Gracias por reaccionar a través del corazoncito.

7:45, complaciendo con sus pedidos. Saludo para Elber Sánchez Gil, saludo para María Nora, saludo para José Ambrosio Bruno, saludo para Tiago García, Rimber Fernández Torres, nuestros amigos de Xumaya, por ahí compartiendo la sintonía de su programa Alegre Despertar, alegrando sus mañanas. Saludo para Fermín Becerra Pérez, gracias por reaccionar a través del corazoncito. Saludos también para Rómulo Núñez Pariguamán, gracias también por su like. Saludos para Nancy Jaime Moreto, saludos para Silverio Díaz Espil, Elber Sánchez Gil por ahí dándole like, gracias por su like, bienvenidos y bienvenidas. Te invitamos a compartir también la transmisión, dale like si aún no le has dado like y automáticamente te saludamos. Saludos para Vicenta Espárraga, gracias por su like, bienvenida. Saludos para José Ambrosio Bruno, dice, hola, buenos días, saludos para la familia Bruno, una canción, Agüita de Coco, de la agua más rica del Perú, agua marina, ya se viene su canción. Saludos para Reina García Pintado, dice, la canción Serrano, soy de corazón serrano, porfis, dedicado a mis adorados padres, los saludos especiales desde el vecino país de Chile hasta el distrito de Huarango para sus queridos padres. Saludos para Esfilia Pintado, saludos para el señor Genaro García de parte de su hija Reina García Pintado. Envío un saludo especial con la canción de Corazón Serrano. Vamos a recompensar por las estrellitas. Serrano soy, de corazón serrano.

7 de la mañana con 50 minutos, recompensando por las estrellitas a Reina García Pintado en el vecino país de Chile, que viene compartiendo lo mejor de la música. Gracias por estar compartiendo a través de la página Radio WJ. Te invitamos a darle like si aún no le has dado like. Escríbenos también a través del WhatsApp. Saludos a través del número 998-777975. 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Saludo para los hermanos Núñez, saludo para Juancito Núñez y Máximo Núñez en Cigarro de Oro. 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Gracias por su preferencia. Tomando ricos traguitos, todos los años yo paso en mi fiesta patronal. Saludos para Melania Coronel.

No venía solicitando la canción de Corazón Serrano. Saludos para Sechit por ahí que está full sintonía. Gracias por su bonita compañía. Compartimos este hermoso tema. Tremendo recuerdazo de Corazón Serrano. Doble vacílate con doble J en tu programa Alegre Despertar, alegrando tus mañanas. Y esto se llama Sol Ardiente.

8 de la mañana con un minuto, complaciendo con sus pedidos. Saludo para los amigos que vienen dándole like. Saludo para Vilma Hernández. Gracias por reaccionar a través del corazoncito. Saludos para Eresvita Colala Guevara. Gracias también por reaccionar a través del corazoncito. Saludo para Indris Yaceli Delgado Altamirano. Gracias también por reaccionar a través del corazoncito. Saludos para Fermín Becerra Pérez, María Nora. Saludos para Yamo Talía. Saludos también para Heidi García, Fernández Barbosa Orlando. Saludos para Janet Álvarez Yaguara. Saludos para Peña Esmi en la ciudad de Lima. Saludos para Roxana Gil también. Gracias por su bonita compañía. Bienvenida. Gracias por su like. Saludo para Junior Alarcón Ruiz, Vicenta Espárraga. Gracias por su like. Nos quedamos rumbo hasta las 8:30 para compartir lo mejor de la música. Saludos para Vilma Hernández. Dice: hola, buenos días, amigo. Compláceme con un tema, Mi corazón sangrando, de Corazón Serrano. Saludos a la familia Hernández en Los Ángeles. Gracias por estar participando. Saludos para Junior Alarcón Ruiz. Dice: saludos en Chota para la familia Alarcón Ruiz con la canción de Zafiro Sensual, Me enamoré de ti. Ya se viene su canción, gracias por estar participando. Vamos a complacer con la canción entonces de Zafiro Sensual, Me enamoré de ti. Saludos en Chota para la familia Alarcón Ruiz, de parte de Junior Alarcón Ruiz. Complacemos con sus pedidos. Gracias por estar participando. Saludos para Roxana Gil. Saludos para Esmi. Saludos para Judith. Gracias por su bonita compañía. Saludos para Asunción Peña.

9 minutos, complaciendo con sus pedidos. Gracias por estar participando, gracias por su bonita compañía. Saludo para Antonio Cruz Ramírez, saludo para Judith Llamo a los años, saludos para la chofercita de emergencia, saludo para Fredian Osorio Pérez, saludo para los amigos de la Policía Nacional, por ahí también compartiendo lo mejor de la música de Radio Doble J. Saludos para John Villarruel González, nuestros amigos de Casa Tex en la ciudad de Lima, parte sur, por ahí compartiendo lo mejor de la música. Saludos para los amigos entonces de la parte sur de Lima. Gracias por compartir la sintonía de su programa Alegre Despertar, alegrando sus mañanas. Saludos para Aquilino Saavedra, también dándole like. Gracias por su bonita compañía. Bienvenidos y bienvenidas. Saludos para Eresvita con Lala Guevara, dice, hola, buenos días, saludos para la niña Ariela Cruz con Lala, pronto estará botando la casa por la ventana, una canción de Son de Ríos, amada mía. Ya se vienen sus canciones que nos vienen solicitando, gracias por estar participando. Saludos para Betty Hernández, dice, un tema, amigo, por favor, Palomita Errante de Sentimiento Norteño. Un saludo para mi hermana Vilma, que está full sintonía. Saludos y muchas bendiciones. Bienvenida. Saludos para Judith Llamo. Hola, hola, muñequito, buenos días. ¿Cómo estás? A los años. A los años, ¿se acuerda? Judith Llamo. Andaba desaparecida Judith. Saludos y muchas bendiciones. Saludos para Elida Zulueta Ortiz. Dice, hola, buenos días. Saludos aquí en el sur de Lima para toda la gentita norteña. En especial, dice, para mi familia, full trabajo y full sintonía. Un temita de Ruscaya. Ya se viene sus pedidos que nos vienen solicitando. Gracias por estar participando, gracias por su bonita compañía. Vamos a compartir este hermoso tema que nos venían solicitando, el tema de Corazón Serrano para Vilma Hernández. Mi corazón sangrando, de Corazón Serrano, complacemos con sus pedidos.

8 de la mañana con 15 minutos. Saludos para Lady, por ahí que viene activándose. Saludos para Lady, la chica que estaba desaparecida. Saludos para la chica de los ojos verdes. Saludos para los amigos que vienen dándole like. Saludos para Antonio Cruz Ramírez. Gracias por su like. Bienvenido. Saludos para todos nuestros amigos y amigas. Saludos para Karen Ramos Medina. Gracias por su bonita compañía. Saludos para Roxana Gil. Gracias por estar compartiendo lo mejor de la música de su programa Alegre Despertar, alegrando sus mañanas. Saludos para Judith. Ya se viene su canción para recompensar por las estrellitas. Muchas gracias por las estrellitas. Saludos y muchas bendiciones. Gracias por ese apoyo, por ayudarnos a cumplir con los retos semanales que nos pide el Facebook. Muchas gracias.

Saludos para la abogada. Saludos, saludos. Saludos para Asunciona, por ahí full sintonía. Saludos para Salomé Mendoza Rojas. Gracias por su like. Bienvenida, nos quedamos rumbo hasta las 8:30. Vamos a recompensar por las estrellitas para Judith Llamó. La canción de Carlos Miguel, la única, doble vacílate con doble J. Saludo para sus amigos de Panadería y Pastelería San Antonio. Saludo para nuestro amigo Vicente, la señora Marisol Sayago y todo el personal. Saluditos también para la señorita Natalia Córdoba.

8 de la mañana con 20 minutos, complaciendo con sus pedidos. Gracias por estar participando. Nos venían solicitando el hermoso tema de Pluma Dorada. Nunca me faltes, complacemos con sus pedidos. Pluma Dorada. Doble vacílate con doble J. Saludos para la abogada comprensible. Saludos y muchas bendiciones. Saludos para la chica Off. Gracias por reaccionar a través del corazoncito. Karen Ramos Medina, saludos y muchas bendiciones.

8 de la mañana con 25 minutos. Por acá tenemos más saludos a través del WhatsApp. Saludos, dice: hola amigos, saludos en el caserío de Diego Sánchez para mi amiga Vilma Vázquez de parte de su amiga Doris Pérez. A full sintonía, dice, una canción de Los Reales de Cajamarca Cualquiera. Ya se viene su canción, es gracias por estar participando. Saludo también para nuestro amigo Luis Torres de Renovadora de Calzado El Liberteño en Puerto Ciruelo, todos los días, dice, a full sintonía. Muchas gracias, gracias por su preferencia. Saludos y muchas bendiciones para nuestro amigo Luis Torres de Renovadora de Calzado El Liberteño.

Saludos para la chica voleibolista, la chica matadora. Saludos para Norma García. Saludos para Norma por ahí que viene compartiendo lo mejor de la música. Saludos para Norma García López. Saludos para Lady. Saludos para Noé Cotrina. Saludos para Luz Calle. Jenny Santos Coronel. Gracias por su like. Gracias por su bonita compañía. Saludos para Roxana por ahí también que viene compartiendo lo mejor de la música.

Vamos a complacer con su pedido para Elida. Nos venía solicitando una canción de Ruscaya. Saludos en Mala Cañete para Elida Zulueta Ortiz. Doble vacílate con doble J. Y esto se llama Muchachita, de la agrupación Ruscaya.

8:31, ya son las 8:31. 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Saludos para Daisy León Flores. Hola, hola, bienvenida. Saludos para los amigos que recientemente le van dando like. Saludo para Luz Di Olano, Liliana Pérez, Jenny Santos Coronel, Luz Calle. Saludo para Noé Cotrina. Saludos para el señor Paquetazo, dice. Sigue esperando, por ahí sigo esperando, dice Judith Llamo. Esperando que acepte la solicitud del Face. No lo convence, no lo convence. Saludos para Norma, la chica matadora. Vamos a complacer con su canción para YouTube.

Complaciendo con sus pedidos, gracias por estar participando. Saludo para Ceci Bermeo Vilela, saludo para Griselda Linares Vázquez, Dorisa Herrera, gracias por reaccionar a través del corazoncito. Recompensamos por las estrellitas con este hermoso tema, con esta primicia. Así es la vida de Agrupación Amor Serrano. Saludo para Daisy León Flores. Recompensamos por las estrellitas con esta hermosa canción, Primicia 2026. Doble vacílate con doble.

8:42. Gracias por las estrellitas, Judith. Gracias por las estrellitas, Lady. Muchas gracias. Gracias por su bonita compañía. Saludos, dice, en Guayaquil, de mis amores, para mi familia bonita, mi amado padre, el señor Jesús Noé, llamó, y para mi madrecita Leticia Tenorio, y para Andri Norma, y su amado esposo Alex, y sus preciosos tesoros. Saludos para Kaela y Belker Emir, saluditos especiales desde la ciudad de Lima de parte de Lady Llamo. Gracias por estar participando. Saludos para Judith Llamo. Saludos, dice, una canción para el señor Paquetazo de Sonia Morales, Cervecita Negra. Muchos saludos a la distancia. Saludito, dice, para la hormiguita chiquitita Cocujita de parte de Lady Llamo. Saludos y muchas bendiciones. Ya se viene la canción que nos viene solicitando. Vamos a complacer con su pedido para Lady la canción. Vamos a recompensar por las estrellitas. Amor traicionado de corazón serrano. ¿A quién se la dedica, Lady? La secre quiere saber.

0: Saludo para los amigos que vienen dándole like. Gracias por regalarnos su like.
1: ¡Gozando!
0: Saludo para nuestros amigos de la página que vienen por ahí dándole like. Gracias por su like. Gracias por su bonita compañía. Gracias a todos nuestros amigos que vienen regalándonos su like. Saludos para los amigos de la página Mirador Noticias Uniendo Fronteras. Saludo también para Nelly Bustamante Vargas. Saludo para Edgardo Cabanías Llamo. Saludo para Luz Di Olano, Liliana Pérez, por ahí dándole like. Saludo para Ceci Bermeo Vilela, Judith Llamo, por ahí también reaccionando a través del corazoncito. Gracias por reaccionar a través del corazoncito. Saludo para todos nuestros amigos y amigas.

No venían solicitando la canción El Paquetazo. Por acá vamos a complacer con El Paquetazo. Doble vacílate con doble J. Con este hermoso tema del grupo Guinda. Doble vacílate con doble J. Saludos para la promotora guapa. Saludos para Asunciona. Saludos para Vilma por ahí compartiendo lo mejor de la música.

8 de la mañana con 55 minutos. 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

0: Bien, estamos llegando a la parte final de su programa Alegre Despertar, alegrando sus mañanas. Nos pasamos media hora. Saludos para César García Chasquero, gracias por su like. Saludos también para nuestros amigos de Consultorio Odontológico Jaciel, gracias por su bonita compañía. Saludos para la doctora Liz Correa Gibaja, gracias por estar compartiendo lo mejor de la música. Saludos también para Ceci Bermeo, saludos para Lady, por ahí full sintonía, saludos para Judith, saludos para Asunciona también, gracias por estar compartiendo, y para todos nuestros amigos, muchas gracias, para todos nuestros amigos que estuvieron ahí compartiendo a través de la frecuencia de los 95.9 FM y también a través de la transmisión en vivo, muchas gracias. Conmigo será hasta el día de mañana, así que Dios así lo permite, nos volvemos a reencontrar a partir de las 6:50 rumbo hasta las 8:30. Me voy con esta hermosa canción de Los Reales que nos venían solicitando, mil disculpas si no pude complacer a todos nuestros amigos y amigas que nos solicitaron sus canciones. Me voy despidiendo con esta canción de Los Reales. Siempre alegre, doble vacílate con doble J. Saludo para nuestro amigo Luis Torres de Renovadora de Calzado y Liberteño en Puerto Ciruelo. 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Saludos para la doctora Liz Correa Gibaja. 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
1: Baila, baila, Jorge Ruiz.
0: Buena doctora Liz Correa Gibaja.
1: Betty Mesías.
0: La doctora llega cuando ya nos estamos despidiendo.

0: Betty Hernández, mil disculpas. El tiempo nos ha ganado, nos hemos pasado media hora. Estuvimos recompensando con las estrellitas también a las chicas que nos donaron las estrellitas. Espero que nos comprendas. No es que no haya querido complacer con tu canción. El tiempo nos ha ganado. Quisiera complacer a todos con sus canciones, pero el tiempo nos ha ganado. Mil disculpas, esperemos que mañana podamos complacer con tus canciones. Solo actívate y mañana complacemos con tus canciones. ¡No! Nos vamos despidiendo. Mil gracias a todos y cada uno de nuestros amigos y amigas.
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Si usted está en este momento con las piernas que te arrastras, es que ya no puedes caminar. 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

no pueden levantarse. 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Dios nunca es injusto con sus hijos. 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Nosotros somos los desobedientes porque nunca nos acordamos de Dios. Nos acordamos de Dios cuando estamos postrados en una cama, como un cáncer que una persona ya va a morir. Recién te acuerdas de Dios. 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Me duele verte que estés tirado en una cama, sufriendo día y noche con ese fuerte dolor. ¿Y cuántos hijos que dejan a su madre enferma, dejan a su padre enfermo? Hay hijos tan ingratos que ni siquiera se acuerdan de sus padres, sabiendo que están enfermos. Pero tenga presente, señores, tenga presente esto: todo hijo, toda hija que es ingrata, mala con su madre, con su padre, ante los ojos de Dios, algún día tienes que pagar, porque todos nosotros tenemos que rendir cuentas a Dios.

que rendir cuentas a nuestro Señor cuando nuestro Señor nos llame a su presencia. 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

0: pero la enfermedad sigue igual. 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
3: ¡9:35!

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2: Ingresamos nuevamente a través de esta gran cadena humanitaria que se lleva a cabo todos los días, queridos hermanos, a través de este gran programa, queridos hermanitos míos, de la Hermandad Internacional Huancabambina, el hermano Mario Aponte y José Aponte, queridos hermanos, donde todos juntos, en vuestros hogares, quien les habla aquí en estos momentos en cabina, recibimos el Espíritu de Cristo para recibir la paz espiritual en todo lo que nos acontece en nuestra vida diaria. Hermanos míos, a base de la fe, queridos hermanos, a base de la fe que tiene usted en nosotros, hay muchas personas con sufrimientos que nos abrazan y nos dan un beso en la vejiga en agradecimiento, queridos hermanos, porque en mí vas a encontrar a la persona indicada para sanar aquellos males, desgracias y fatalidades. Hermanos espirituales, hermanos en Cristo, aquí con nuestros conocimientos y con la bendición de Dios, nuestro Padre Todopoderoso, les damos la bienvenida, queridos hermanos míos, a través de este programa. Nosotros hoy, con la bendición de Dios, hemos estado realizando curaciones fuertes. Estuvimos levantando aquel hombre que llegó en muletas. Estuvimos devolviéndole, queridos hermanos, la vista a aquel hombre que día tras día se está quedando ciego. Padres de familia, que quizás en estos momentos se sienten los hombres más desdichados de la tierra. Hermano, usted a lo mejor se encuentra encerrado en las cuatro paredes de su habitación, destruido, angustiado por tanta miseria, desilusión que han tenido en su vida. A lo mejor hoy en día sienten el rechazo de la pareja, o tal vez no comprenden, queridos hermanos, el porqué de aquella persona por las cuales ustedes se desvelaron trabajando, dejando hasta de comer, y hoy en día le han pagado, ¿sabe con qué? Con el puñal del desprecio. Aquellas personas en veces son sus propios hijos que se rebelan contra el padre
0: se rebelan contra la madre.
2: Y en día se encuentran destruidos en las cuatro paredes de su habitación, donde quizás hace mucho tiempo atrás era su cálido refugio, era el reino del padre, el mundo de la madre, queridos hermanos, el paraíso de vuestros hijos. Y hoy en día se ha convertido en un infierno, en un mar de lágrimas, de sufrimientos. Hoy en día se encuentran destruidos, abatidos. Al escuchar este programa, queridos hermanos, sienten que ha penetrado un rayito de luz para indicarle y tocarle la puerta de su corazón, para decirle que nosotros, con la bendición de Dios, les vamos a ayudar a levantarse de ese lecho de sufrimiento, de ese lecho de angustia, de dolor, de mala suerte en la vida. En estos momentos están viviendo un mar de lágrimas, de sufrimientos. Ustedes, madre de familia, que en estos momentos nos escuchan y que lloran desconsoladamente porque toda la vida han vivido sufriendo maltratos, porque toda la vida han vivido acompañados de un esposo cruel. Hoy en día, acabadas, destruidas, enfermas, postradas en una cama, quizás levantando la mirada hacia el cielo y clamándole a nuestro Señor que las quite de la faz de la tierra, porque ya no soportan y no pueden mantener una esperanza de ser feliz en esta vida. Hermanos míos, déjenme decirles, queridos hermanos, que Dios desde el cielo, desde lo más alto del cielo y aquí, en todos los hogares del mundo, y en estos momentos, Él nos protege y nos cuida. Porque Dios no quiere, queridos hermanos, una madre de familia que sea abandonada. Dios no quiere, queridos hermanos, que las criaturas se queden abandonadas, que el hijo llore de hambre, que la madre se rompe el lomo trabajando para sus hijos. Dios no quiere una vida infeliz. Dios no quiere un hogar destruido, queridos hermanos. Hoy día nosotros estamos devolviéndole la ayuda a través de la limpia, a través de los florecimientos, a través, queridos hermanos, de nuestros grandes conocimientos en las ciencias ocultas. Hoy día nosotros vamos a hacer las grandes curaciones, los grandes rituales, queridos hermanos, porque me encuentro en esta bella ciudad. Anote esta única dirección donde usted me pueda visitar, querido hermano, donde usted puede encontrar solución a tantas lágrimas que ha derramado, donde usted, mi querido hermano, va a limpiarse de aquella mala suerte. Quizás en estos momentos te encuentras destruido. Ha llegado mucha gente y me dice: hermanito Mario Aponte, ya he ido de lugar tras lugar, he visitado muchos curanderos, solamente he recibido engaños y promesas. De mí no te vas a llevar mis palabras, de mí te vas a llevar mis conocimientos, hermano mío. 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Soy Mario Aponte, queridos hermanos, que vengo de la Guaringa de Huancabamba, provincia de Piura, Perú. donde usted me pueda visitar, hermano mío, donde usted pueda encontrar solución a tantas lágrimas, a tantos problemas que ha vivido en su vida. Venga usted, mi hermano, usted que lleva un dolor en su corazón, usted que toda la vida la plata se le hace sal y agua, usted que trabaja y trabaja y nunca puede salir adelante, a usted le hago la cordial invitación. Señora madre de familia, deje de llorar, deje de sufrir, rompe ese mito negativo que tiene en su mente y encamine sus pasos aquí a mi consultorio, a mi oficina, donde estoy atendiendo, donde estoy haciendo los amarres, donde estoy haciendo los amarres temporales y eternos, donde estoy haciendo la limpia, los florecimientos, en mi mesa blanca, en mi mesa negra, en mi mesa roja, donde usted se va a despojar de todo lo negativo, de toda la influencia negativa, de todas las vibraciones negativas que tengas en tu cuerpo. El día de hoy vamos a curar aquellas llagas, aquellas heridas que tengas. Tráigame su familiar enfermo, venga con su hijo, su madre enferma, venga con mucha fe, porque para mí lo más interesante es su fe. En estos momentos voy a darle contestación a los mensajes que están ingresando a mi celular, en la que me dice: hermanito Mario Ponte, te saludo muy atentamente y te felicito por tu lindo programa, el cual todos los días lo estamos escuchando, hermano Mario Ponte. Yo quiero que usted me ayude y me diga toda la verdad, hermano, sobre un problema en mi hogar. Mi esposa se ha separado de mí. Yo no sé qué pasó de la noche a la mañana. Me dijo que se iba donde su mamá y nunca más ha regresado. Yo le he ido a ver a la casa de su mamá. No quiere saber nada conmigo, hermano. Dígame qué es lo que está pasando, qué es lo que está sucediendo. Se despide el hombre que quiere saber la verdad. Gracias, Víctor. Víctor, te llamas, hermanito de mi alma. Hermano, tú eres un hombre luchador, un hombre trabajador, un hombre muy responsable. Un buen padre. Un buen padre, un buen esposo. Pero mira cómo te pagan en estos momentos con el puñal del desprecio. Tu esposa, tu mujer, la madre de tus hijos, a la mujer por quien te rompías el lomo trabajando, luchando para sacar a tus hijos adelante, para que nunca les falte un pan que comer, a ella ni a tus hijos, hoy día te paga con el puñal del desprecio, hermano Víctor. Señor Víctor, su esposa se llama Esmeralda, Esmeralda se llama su esposa. Hoy en día la señora Esmeralda no quiere saber nada de usted. La señora Esmeralda ha tomado la decisión de separarse de usted. ¿Y sabe por qué motivo? Se ha enamorado de otro hombre. Se ha enamorado de su ex. De su ex enamorado que ella tuvo de colegio. Se ha encontrado ella con él en una reunión que tuvieron de promoción. Eso de las reuniones de promociones, que me voy a reunir con mi promoción, es una alcahuetería, hermano. Eso es una alcahuetería. Ahí nuevamente se vio y se ha topado nuevamente con el ex enamorado. Ahora ellos están muy enamorados. Ellos han vuelto a esa relación que tuvieron de jovencitos, hermano, y usted está quedando en el desprecio. Hermano, te pido que vengas inmediatamente, porque usted no es una mala persona, usted no es un mal hombre. Venga inmediatamente a mi consultorio, yo quiero hablar contigo personalmente. Te habló el mensajero de la paz y la tranquilidad. Yo soy Mario Aponte, la guaringa de Huancabamba, hermanos míos. En mí vas a encontrar la solución a tantos problemas que has tenido. Venga con mucha fe, encamine sus pasos, porque aquí estoy en esta única dirección. 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Soy Mario Aponte, de la Guaringa de Huancabamba, junto con mi hermano José Aponte y la doctora Rosaura de los Milagros. Ya estamos aquí haciendo limpias, curaciones, tratamientos, queridos hermanos, amarres eternos y temporales. De vino te vas a llevar mis palabras, te vas a llevar mis conocimientos. ¿Aló? Tengo una llamadita telefónica en estos momentos. Mi querida y estimada señora, he detectado y he visualizado claramente a través del timbre de tu voz que llevas el bonito nombre de Marleni.
3: Y eso es la pura verdad, señor Jesús, que escúchame.
2: Señora Marleni, usted me llama porque quiere saber sobre un problema de su hija que está sufriendo demasiado.
3: Y eso es la pura verdad.
2: Su hija se encuentra con un problema de salud. Ella ha sido abandonada por su esposo. Ella ha tenido muchos problemas en su vida y en estos momentos se encuentra postrada en una cama. Usted, hermana mía, viene siguiendo la palabra de Dios. ¿Eres de otra religión, eres católica?
3: Yo soy cristiana, en tus palabras, señor.
2: ¿Cómo te sientes en estos momentos, hermana de mi alma, al escuchar la voz de Mario Aponte, al escuchar la contestación de Mario Aponte en estos momentos, hermanita de mi alma?
3: Bendito sea Dios, la fuerza poderosa, digna seamos de ti, señor. Hermana, será como tú lo escuchas en sus clamores, señor, por la gente humilde y pobres. Fe. Que el Espíritu Santo baje a sanar y a liberar con el hermano.
4: Dios
3: mío, ten piedad. Apiádate de nosotros, pobres. Así como tú me ves, Padre, soy tu camino, doy palabra. Pero tú levantas con la pobreza, nos pones la verdad de los hermanos para podernos ayudar en este momento. Tú, Señor, serás la misericordia de nosotros.
2: Estimada señora, hemos detectado en estos momentos a través del timbre de su voz que usted es una persona buena, una persona caritativa, una persona que no le ha hecho mal a nadie. Mi estimada señora, su hija se encuentra muy delicada de salud, ella tiene la edad de 31 años, pero se metió con un hombre casado, comprometido. La mujer de este hombre ha sido quien la ha malogrado. Y le ha hecho daño, maldad, brujería. Muchas gracias por llamarme al teléfono. Muchas gracias por tu llamadita telefónica. Y te pido que vengas urgente a mi consultorio. Yo sé que eres de otra religión, no eres católica. Pero gracias a Dios en estos momentos, las religiones evangélicas, los hermanos en estos momentos que me están escuchando, están reconociendo las curaciones aquí en esta ciudad, en esta linda ciudad donde me encuentro ubicado. 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Muchos hermanos me están llegando. Muchos hermanos me están llamando por teléfono. Mis hermanos de Chamaya, de Chiple, de Chontalí, de Cuica, de Matara. Mis hermanos de Cabramayo. Gracias, mis hermanos allá en Cumba, en Bellavista, en Corral Quemado, en Puerto Ciruelo. Mucha gente, señores, muchos hermanos. Están llegando familias enteras. Están llegando de Jaén, de diferentes pueblos, diferentes distritos, caseríos, queridos hermanos. Del internacional Mario Aponte y José Aponte, hermanos míos. Es la única dirección donde usted puede encontrar solución a tantas lágrimas que ha derramado. a tantos problemas que ha tenido, hermano mío. Venga con mucha fe, queridos hermanos, porque para mí lo más interesante y lo más importante es tu fe. Yo a través de tu fe voy a transformar ese dolor. 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Deje de llorar ya, deje de sufrir, queridos hermanos. Hoy día se encuentra un verdadero huancabambino. Hoy día está el chamán de chamanes, queridos hermanos, el patriarca del curanderismo, el hombre de las manos milagrosas, Mario Aponte y José Aponte, queridos hermanos, que estamos en esta bella ciudad atendiendo. Hermanitos míos, sigue ingresando los mensajes de texto a mi celular, sigue ingresando las llamadas telefónicas a cada momento. Y en breve momento déjame escuchar una llamadita telefónica y vamos a darle contestación, queridos hermanos. Seguimos dándole contestación a los mensajes en la que dice: hermanito, te saludo muy atentamente, te felicito por tu lindo programa. Yo quiero que usted me ayude y me diga toda la verdad, hermano Mario Aponte. La verdad, hermanito Mario Aponte, yo quiero que usted me diga qué es lo que está pasando, qué es lo que está sucediendo en mi vida. Yo me encuentro muy desesperado, hermano. Yo me encuentro muy desesperado, hermano Mario Aponte, porque mi enamorado me ha dejado, mi novio me ha dejado. Supuestamente él se iba a casar conmigo, pero de noche a la mañana desapareció, no sé qué sucedió. Algún cuento le metieron en la cabeza. Hermano, ayúdeme por favor, estoy muy desesperada. Atención, atención a la persona que me escribe este mensaje de texto. Mónica, ese es tu nombre, hijita de mi alma. Naciste en Cajamarca. Eres cajamarquina, estás viviendo en esta bella ciudad en estos momentos. Te enamoraste perdidamente de un hombre de la ciudad de Chiclayo. David se llama. David se llama este señor. El hombre que estuvo en amores contigo. El hombre que te ha dejado embarazada en estos momentos. Yo quiero que usted inmediatamente se acerque a mi consultorio, que yo tengo la solución, hermanita Mónica. Yo tengo la solución, Mónica, para este problema. Yo quiero que venga inmediatamente, hermano de mi alma. Recuerden, queridos hermanitos de mi alma, que Mario Aponte, que vengo directamente de la Guaringa de Huancabamba. Estoy aquí, señores, para ayudarte, para quitarte la venda de tus ojos y conozca la verdad en el mundo en que vives. Porque así como existe un Dios en el cielo que todo lo ve, señores, si todo lo sabe, también existe la maldad en la tierra. Porque el día de hoy estoy realizando extraordinarias limpias en cuerpos enfermos, queridos hermanos. Levantamiento de suerte, maravilloso baño de florecimientos, sanaciones y curaciones eternas, amarres eternos, queridos hermanos, y temporales. También estamos haciendo amarres fuertes de amor para traer, queridos hermanos, al ser amado, a la persona que tú amas,

0: amor, la Venus diosa del amor, queridos hermanos. Contamos con muchos secretos esotéricos para poder sacar adelante. Quizás estés llorando, estés sufriendo tristemente. Quizás tu vida en estos momentos se ha convertido en una vida de sufrimientos. Estás saboreando el pan amargo de tanta tristeza y de tanto dolor. Señora madre de familia, usted que en estos momentos llora tristemente porque el esposo la ha abandonado, la ha dejado con la carga de todos los hijos y tiene que romperse el lomo trabajando para poder darle sustento diario a esas pobres criaturas. Dramas tan tristes, queridos hermanos, que da tanta pena de ver tanta gente como me está llegando de diferentes pueblos, de diferentes ciudades, queridos hermanos. Está llegando mucha gente en busca de una ayuda, en busca de un medicamento. Hermanos enfermos que están llegando, hermanos enfermos de la próstata, hermanos con ataques epilépticos, hermanos enfermos con enfermedades raras desconocidas, hermanos que me dicen: hermanito, yo ya he recibido promesas, ya me he ido de un lugar tras otro lugar para ver si regresa mi pareja a mi lado, pero solamente he recibido engaños y promesas, promesas que nunca se llegaron a cumplir, pero vengo donde usted como última esperanza. Pero gracias a Dios, mucha gente hoy día está testimoniando, está agradeciendo públicamente porque ellos han sido curados. A ellos le hemos devuelto la felicidad, la tranquilidad en el hogar. Le hemos devuelto, Señor, la salud. Le hemos devuelto a la mujer o al hombre que ama y quiere. Porque esa es mi meta, queridos hermanos. Ayudar a una persona. Darle ayuda. Sacarlo de este calvario, este sufrimiento que está viviendo en estos momentos. Dramas tristes que da tanta pena, queridos hermanos. Ver a tantos hermanos, hombres trabajadores, luchadores, hombres responsables en el hogar, señores, ser engañados, ser traicionados, humillados, ultrajados al dolor, al sufrimiento. Y ahí tienen que estar los pobres atrás de la mujer que aman y quieren. Hermanos míos, dramas que da tanta pena. Por eso el día de hoy aquí estoy. 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Yo soy Mario Ponte. De mí no te vas a llevar mis palabras, Señor. Te vas a llevar mis grandes conocimientos en las ciencias ocultas. Te vas a llevar, Señor, los remedios que estoy entregando. Porque mi meta es ayudar, sanar, curar a una persona. Darle la protección a través de mis conocimientos, hermanito. Esta es mi única dirección. Anoten la dirección.
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estamos de vuelta. 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Alegría y full éxitos en Doble J 95.9, la radio que te mueve. 11 y 16.

0: para Elmer Minga Cueva. Saludos, dice Moyobamba, para Kelly.
1: Siempre vamos.
0: Cintia. Hola, dice saludos en Moyobamba para Kelly, Cintia, Cielo. De parte de Elmer, son

11 de la mañana con 28 minutos. Comparte el like, toca la pantallita. Salón para Rubén Quito, para John Alex. Salud para el cariñosito. Salud para Ruxita. Reinaldo Vázquez, saludos. Salud para Ángelo Izquierdo. O Ángelo Izaguirre. Salud para Ángel Izaguirre. Dice por ahí, saludos.

Salud para Josefina. Todos tocamos la pantallita. Comparte, comparte el like. Si no nos sigues, te invitamos a seguirnos. Síguenos, sígueme que te sigo.

Muy bien, 11:34. Vamos a seguir con el primer bloque del horóscopo. Vamos a seguir con el signo Aries, primer signo del zodiaco. ¿Qué es lo que te depara tu signo para el día de hoy, Aries? Atención, nativo en signo Aries. En el trabajo y negocios tendrá una intuición sobresaliente para crear o manejar negocios interesantes. En el amor, aunque le cueste, abrirá el corazón y se mostrará tal cual es. Estará irresistible, Aries. Atención, nativo del signo Tauro. Atención, Tauro, del 21 de abril al 20 de mayo. Atención, Tauro. En el trabajo y negocios mostrará su talento para la creación de proyectos o negocios prósperos. En el amor, la calidez de la pareja estará amenazada por gente entrometida que causa confusión. Tauro, cuidado. Atención, nativo del signo Géminis, de 21 de mayo al 21 de junio. Atención, en el trabajo y negocios no será momento para arriesgarse con cambios en proyectos nuevos. En el amor disfrutará de emociones intensas que crearán momentos cálidos en la relación, Géminis. Atención, vamos con el siguiente signo. Vamos con el signo Cáncer, de 22 de junio al 22 de julio. Atención, Cáncer, en el trabajo y negocios, el clima laboral podría en rehacerse si toma iniciativa sin consultar. En el amor, la indiferencia será una mala actitud en la relación que hará bien en defenderse, Cáncer. Atención, vamos con el signo Leo. Atención, Leo, del 23 de julio al 22 de agosto. En el trabajo y negocios surgirán señales de traslados, cambios o mudanzas y noticias alentadoras. En el amor se cuidará de no idealizar algún aspecto o rasgo de su pareja y la verá tal como es, Leo. Atención, vamos con el signo Virgo, del 23 de agosto al 22 de septiembre. En el trabajo y negocios, cuando nadie hace nada, tomará iniciativas que mejorarán las cosas. En el amor, un encuentro fortuito derivará en un momento romántico que se sentirá irresistible, Virgo. Muy bien, de esta manera hemos concluido con el primer bloque del horóscopo. Vamos con más éxitos. 11:45, estamos con el bloque final.

Saludos para Fabi. Saluditos en Guarango para Ilmer Cumbia. De parte de Fabi. Gracias, Lady. Gracias por los regalitos. Gracias, Yui. Gracias por el Quiéreme.

Gracias, Yuid. Gracias por los regalitos. Gracias por el Quiéneme. Saludos para Elizabeth Jara Delgado. Muy bien, son las 11 con 42 minutos. Saludos para Lady. Gracias por el Quiéneme también. Gracias por los regalitos. Vamos a complacer esta canción para Lady. Esta canción. Me cuentan, me comentan. Vamos a complacer esta canción para Lady, que se la canta a todo pulmón. Eso es lo que me han dicho, ¿no? Vamos a esperar que nos confirme la chica a fuego.

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Ya se viene la canción de Judith, Lápiz, Lápiz y Papel. Lápiz y papel fue lo que encontraron.

11:52. Un día recibió una carta. Siguió esperando la respuesta, pero nunca llegó. 11:52. Saludos para Karina García Valles. Saludos para Clavelito. Saludos para el buen guerrero. Saludos para el buen guerrero. Atención, vamos a seguir con el bloque final del horóscopo. Atención, vamos con el bloque final del horóscopo. Atención, vamos con el signo Libra del 23 de septiembre al 22 de octubre. En el trabajo y negocios, propicio para las ventas y los acuerdos para generar proyectos o negocios. En el amor, resolverá con carácter un viejo conflicto y la armonía en la pareja se consolidará. Así es, se consolida. Entonces, la armonía en la pareja se consolida. Vamos con el signo Escorpio del 23 de octubre al 21 de noviembre. En el trabajo y negocios, los escasos resultados no le quitarán. Serán el desafío para superar. En el amor, la relación perderá con la insistencia en negar hechos y responder con enredos, Escorpio. Vamos con el signo Sagitario del 22 de noviembre al 21 de diciembre. En el trabajo y negocios, momento para dar paso a cambios en la innovación tecnológica. En el amor, con la persona menos imaginada, se despertará una afinidad para el romance, Sagitario. Atención, nativo del signo Capricornio, del 22 de diciembre al 20 de enero. En el trabajo y negocios, ciertos errores serán por poca capacitación, pero otros por descuido. En el amor, alguien que se suma en el entorno le impactará y pronto deseará un encuentro, Capricornio. Vamos con el signo Acuario del 21 de enero al 19 de febrero. Atención, Capricornio. Vamos con el signo Acuario del 21 de enero al 19 de febrero. En el trabajo y negocios llegarán propuestas que estimularán su interés, pero les hallará una falla. En el amor, la armonía de la relación estará comprometida por descuidos que puede subsanar, Acuario. Atención, vamos con el signo Piscis del 20 de febrero al 20 de marzo, último signo del zodiaco. En el trabajo y negocios, tomará iniciativas que causará revuelo en el entorno, pero serán positivas. En el amor, la calidez de la pareja se verá alterada por familiares que se entrometen demasiado. Vamos a complacer por acá, dice, reiterar el signo Libra. Libra del 23 de septiembre al 22 de octubre. En el trabajo y negocios, propicio para las ventas y los acuerdos para generar proyectos o negocios. En el amor, resolverá con carácter un viejo conflicto y la armonía en la pareja se consolida. Muy bien, de esta manera hemos concluido con la secuencia del horóscopo. Vamos con la canción que me estaba solicitando Judith. Gracias por los regalitos, gracias por el quiéreme.

Muy bien, 11 con 59 minutos. Por acá tengo saluditos. Saludo, dice por acá el remitente. Dice, bueno, saludo para la gente que nos escribe a través de el WhatsApp. Saludos, saludito por acá para la gente que en Cutervo, dice para la familia Díaz. Compláceme con la canción de Dulce Pasión, El Cafetalero. Me están solicitando.

0: Muy bien, 11:59.
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0: 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Gracias, Judy, gracias por los regalitos. Aunque sea el león de Temu, dice. Por acá está el león atrasito, ahí está el león. Llegó en vivo y en persona.
2: Qué bonito.
0: Muy bien, nos vamos, que tengan un bonito y bendecido mediodía. Muchas gracias por la sintonía, gracias a todos y cada uno de ustedes. Gracias por escucharnos, gracias por seguirnos, gracias por los regalitos.

Gracias a Yeycito. Gracias, Lady. Muchas gracias. Pronto se viene el León. Desde España llega el León.

Saludo para Fanny Ciesa Bernal. Saludo desde Lima. Saludo para la familia Altamirano en San Miguel, de parte de Elber Altamirano.

0: Muy bien, que tengan un bonito y bendecido mediodía. Nos vamos.
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2: La vida es un preciado obsequio. Valórala, disfrútala y sácale el máximo provecho, dedicando tiempo a lo que realmente importa.

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Una en la tarde con 27 minutos. Vamos con más información. Roberto Sánchez volvió al Congreso como jefe de gabinete de asesores de Juntos por el Perú en el Senado. El ex candidato presidencial y ex congresista de la República, Roberto Sánchez, volvió al Congreso como jefe del gabinete de asesores del grupo parlamentario Juntos por el Perú del Senado. Esto según información del portal de transparencia del Parlamento. Roberto Sánchez fue legislador durante el periodo congresal 2021-2026 y postuló a la presidencia por Juntos por el Perú en las recientes elecciones generales, que alcanzó el segundo lugar, superado por la actual mandataria Keiko Fujimori. Una en la tarde con 28 minutos en nuestra edición de informativo WJ Noticias. Impresionantes videos de la erupción del volcán Anak Krakatoa en Indonesia. El volcán vuelve a mostrar su fuerza en una intensa actividad eruptiva, expulsando material incandescente y una enorme columna de ceniza. La actividad volcánica ha provocado afectaciones al transporte aéreo y mantiene bajo vigilancia a las zonas cercanas. Una poderosa demostración de la fuerza de la naturaleza, parece una película, pero es la vida real.

0: 1 de la tarde con 29 minutos en Puno. Policía trujillano acepta que dirigió atraco haciendo uso de patrullero policial en Juliaca, Puno. El alférez de la Policía Nacional, Sebastián Jefet Romero Sánchez, reconoció que simuló un operativo de control de identidad para despojarle de parte de su dinero a una joven que transportaba 60 mil en la ciudad de Juliaca el pasado 2 de septiembre. El oficial aceptó los hechos cuando se sometió a la figura jurídica de determinación anticipada para evitar su encarcelamiento, pero aún así el fiscal anticorrupción William Otazu solicitó su prisión preventiva de 9 meses y la jueza María Candelaria ordenó su encarcelamiento en el penal de La Capilla en Juliaca.
1: Cuando se sometió a la figura jurídica de determinación anticipada para evitar su encarcelamiento. Pero aún así, Sebastián Jefet Romero Sánchez reconoció que simuló un operativo de control de identidad para despojarle de parte de su dinero a una joven que transportaba 60 mil dólares en la ciudad de Juliaca, el pasado 2 de septiembre. El oficial aceptó los hechos cuando se sometió a la figura jurídica de determinación anticipada para evitar su encarcelamiento. Pero aún así el fiscal anticorrupción William Otazu solicitó su prisión preventiva de 9 meses y la jueza María Candelaria ordenó su encarcelamiento en el penal de La Capilla, en Juliaca. El día del atraco, el oficial Romero no actuó solo. Aprovechando que era jefe de patrullaje, abordó el patrullero de placa KR 27503 y junto al suboficial de tercera, Hernán Álvaro Mamani Mendoza, intervinieron a la víctima en la intersección de los jirones Mariano Núñez y San Martín. No la llevaron a la comisaría, sino que la hicieron pasear por distintas arterias de la ciudad de Juliaca. Durante el recorrido, la presionaron para que entregue parte del dinero, bajo la amenaza de ser procesada y enviada a la cárcel por lavado de activos. La agraviada aseguró que se percató que detrás del patrullero había 2 motos que en todo momento lo seguían. Asimismo, señaló que, luego de acceder al requerimiento de los policías, la dejaron salir de la unidad policial y la abandonaron en la salida a la ciudad de Arequipa. Posteriormente, los encapuchados que seguían la unidad policial le terminaron de quitar todo el dinero. La fiscalía presume que el robo se perpetró en banda. Sebastián Jefet Romero reconoció que desde febrero del 2026 cumplía servicio en Juliaca. Es natural de Trujillo, región La Libertad. En su declaración reconoció que sí pidió dinero, pero no dijo nada de sus demás cómplices. El alférez de la Policía Nacional, Sebastián Jefet Romero Sánchez, reconoció que simuló un operativo de control de identidad para despojarle de parte de su dinero.
0: 1:32, ¿qué se espera de estos policías? El alférez de la Policía Nacional, Sebastián Romero Sánchez, reconoció que simuló un operativo de control de identidad para despojarle de su parte de su dinero a una joven que transportaba 60 mil soles en la ciudad de Juliaca el pasado 2 de septiembre. El oficial aceptó los hechos cuando se sometió a la figura jurídica de determinación anticipada para evitar su encarcelamiento, pero aún así el fiscal anticorrupción William Otazu solicitó su prisión preventiva de 9 meses y la jueza María Candelaria ordenó su encarcelamiento en el penal de La Capilla en Juliaca.

1 de la tarde con 34 minutos. Vamos con más información, más noticia. En Jaén iba en una Pulsar robada desde el 2021. Jaén lo detiene por delito contra el patrimonio de receptación agravada. En Jaén, un operativo de control policial a cargo del mayor de la policía, Edwin Delgado Llanos, jefe de la sección de prevención e investigación de robo de vehículos de Jaén, culminó con la detención de un sujeto y la recuperación de una motocicleta que contaba con requisitoria vigente por hurto. La intervención se concretó al fiscalizar un vehículo menor de placa 0525-OF, marca baja, modelo Pulsar 200, color azul. Al verificar la información técnica en el sistema policial, los agentes confirmaron que la unidad tenía una orden de captura emitida el 9 de diciembre del 2021 por la CEPROVE Jaén. Durante las acciones en el lugar, la policía intervino a Daniel Vázquez Santos, de 21, quien quedó detenido por la presunta comisión del delito contra el patrimonio de la modalidad de receptación agravada. Tanto el detenido como la unidad recuperada fueron puestos a disposición de las autoridades para las investigaciones correspondientes.

Un día en la tarde con 35 minutos, Fuerza Popular pierde su inscripción en el Jurado Nacional de Elecciones. No aplicará la nueva ley que aprobó el pacto. El Pleno del Jurado Nacional de Elecciones ha decidido no aplicar la ley aprobada por el Congreso el pasado 15 de junio del 2026, que buscaba reducir la valla electoral para las elecciones de octubre de ese año. Eso implica que tanto Fuerza Popular, el partido del gobierno, como otros agrupaciones políticas deben alcanzar una participación del 50% en las regiones, ya que de lo contrario se enfrentarán a la pérdida de su inscripción. La ley 32657, aprobada por los partidos de pacto en el interior del Congreso y publicada el 15 de junio de 2026, proponía reducir el requisito mínimo de participación regional del 50% al 30% para evitar la cancelación de partidos. También otorgaba un plazo de 30 días calendario para que los organismos electorales formularan los reglamentos pendientes. Los reglamentos pertinentes, según esta información.

0: Popular, el Partido del Gobierno, como otras agrupaciones. El Pleno del Jurado Nacional de Elecciones ha decidido no aplicar la ley aprobada por el Congreso el pasado 15 de junio de 2026, que buscaba reducir la valla electoral para las elecciones de octubre de ese año. Esto implica que tanto Fuerza Popular, el Partido del Gobierno, como otras agrupaciones políticas deben alcanzar una participación del 50% en las regiones, ya que, de lo contrario, se enfrentan a la pérdida de su inscripción. La Ley 326.557, aprobada por los partidos del Pacto en el anterior Congreso y publicada el 15 de junio de 2026, proponía reducir el requisito mínimo de participación regional del 50% al 30% para evitar la cancelación de partidos. También otorgaba un plazo de 30 días calendario para que los organismos electorales formularan los reglamentos pertinentes. No obstante, el Jurado Nacional de Elecciones, actuando como la máxima autoridad electoral, emitió una resolución el sábado 5 de septiembre de 2026, publicada en el Boletín de Normas Legales del Diario Oficial El Peruano, y dispuso su difusión inmediata en el portal institucional del Jurado para el Conocimiento Público. La autoridad electoral peruana ha confirmado que las normas de cancelación vigentes son las que se publicaron antes de la convocatoria a los comicios. Por lo tanto, los partidos que no cumplan con la cuota regional...
1: Una de la tarde con 39 minutos en nuestra edición de informativo WJ Noticia. Vamos a ir con más información. Más noticia. En Chamaya cae un requisitoriado de 23 años con orden de captura por manejar ebrio. Vamos con la información. Una de la tarde con 39 minutos en Chamaya. En un operativo de control policial, efectivos de la comisaría de Chamaya bajo el mando del alférez John Solano Vega Fernández lograron asestar un nuevo golpe a la impunidad al capturar a Roycer Alember Flores Givín, de 23. El sujeto, quien transitaba sin sospechar que las autoridades le seguían el rastro, figuraba en el sistema de la Policía Nacional con una requisitoria vigente tras ser declarado al margen de la ley por poner en riesgo la vida de terceros al conducir en estado de ebriedad. La drástica intervención expuso que Flores Givín era intensamente buscado por la justicia al contar con un mandato de detención emitido por el Juzgado Penal Unipersonal de Jaén bajo el expediente número 213-2025. Tras su neutralización e inmediato conducción a la dependencia policial, el implicado fue puesto a disposición de las autoridades judiciales para que responda sin evasivas ante la ley, marcando un firme precedente contra el peligro al volante en las carreteras de la provincia.

0: la tarde. 1 de la tarde con 41 minutos en nuestra edición informativa WJ Noticias a través de los 95.9. Vamos con más información en Jaén. ODP Jaén reubica 4 locales de votación a menos de un mes en las elecciones municipales y regionales. Ante los riesgos estructurales detectados por Defensa Civil y con el objetivo de salvaguardar la seguridad de los electores, la Oficina Descentralizada de Procesos Electorales, ODP Jaén, confirmó el cambio de 4 centros de sufragio de cara a los comicios del próximo 4 de octubre.
1: Menos de 30 días de la jornada electoral, Jaén se alista para las elecciones regionales y municipales de este próximo 4 de octubre. Sin embargo, habrá variaciones importantes. El jefe de la ODP confirmó el cambio de 4 locales de votación tras un informe de Defensa Civil que alertó sobre riesgos en sus infraestructuras, buscando así priorizar la seguridad de los electores.
2: Debido a la evaluación realizada de INDECI, determinó que la infraestructura de 4 locales de votación de aquí de la provincia no brindan la protección requerida para en caso de alguna eventual sismo, una inundación. Estos locales ya han sido desplazados. Por ejemplo, tenemos al la institución educativa 16004 ha sido desplazado hacia la institución educativa Fe y Alegría número 27 San Luis Gonzaga. Tenemos al 16005 Pedro Paulet, que ha sido llevado al Instituto de Educación Superior Tecnológico San Agustín. Asimismo, tenemos a Ramón Castillo Marquesado en la parte primaria, que ha sido llevado al CEPRO Santa María y Merced, y a Ramón Castilla en la parte secundaria, que ha sido llevado al Instituto Superior Tecnológico 4 de junio de 1821.
1: Asimismo, en el ámbito rural se incorporaron nuevas sedes de sufragio, una medida pensada para que los ciudadanos de las comunidades más alejadas ya no tengan que trasladarse hasta la ciudad para cumplir con su deber ciudadano.
2: La organización en estos momentos ya tenemos instaladas todas las oficinas, tanto distritales como de centro poblado. Se viene realizando la difusión, así como la entrega de credenciales a los miembros de mesa. Recientemente han sido incorporados a Chambamontera y La Unión. Y en la provincia de San Ignacio, a Chimara y Pampa Verde.
1: Desde el organismo electoral informaron que las capacitaciones a los miembros de mesa elegidos por sorteo ya están en marcha, garantizando que todo esté a punto para la apertura de mesas el próximo 4 de octubre.
2: Hace aproximadamente 3 días se ha iniciado recién la entrega de credenciales. Se les está invitando a los miembros de mesa para la jornada de capacitación que tenemos el 20 y 27 del presente mes. Asimismo, se les está indicando para que a partir del día de ayer se aperturó la página OMPE Educa para que esta capacitación también la puedan realizar de manera virtual. Estamos en estos momentos entregando las actividades que se van a realizar de acá en estos días, son la entrega de credenciales, así como la capacitación de manera personalizada a los miembros de mesa, de tal manera de que puedan hacer un buen desempeño ese día del proceso, porque ellos son la máxima autoridad durante este proceso, de tal manera que esto se lleve con transparencia.
1: Las autoridades exhortan a la población a verificar con anticipación su local de votación actualizado para evitar contratiempos el día de los comicios.
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0: 1 de la tarde con 45 minutos en nuestra edición de informativo WJ Noticias a través de los 95.9. Vamos a seguir con más información, más noticias. Padre exige justicia en Tabacona, denuncia que el asesino de su hijo sigue libre pese a estar identificado. Cansado de la inacción de las autoridades, un padre de familia alzó su protesta desde el caserío Alto Puchua para reclamar celeridad al Ministerio Público en San Ignacio, señalando que el homicida de su hijo continúa en libertad y sin orden de captura, a pesar de estar plenamente identificado. Escuchemos parte de esta información.
1: La justicia, a casi 2 años del trágico asesinato de un joven docente en el caserío Alto Puchúa del distrito de Tabaconas, su familia continúa viviendo un doloroso calvario en total impunidad.
4: La justicia está lenta. Ya hace 9 meses del fallecimiento y hasta hoy no hay una requisitoria siquiera. Está lento, no sé cuál será, se le denunció al fiscal para que de repente se avance la justicia, ¿no? Pero hasta acá no hay. No hay. Me citaron para el día de hoy que había hace más de un mes ya que me citaron para el día de hoy que iba a tener audiencia. Y el final, ¿no?, de la audiencia de las declaraciones, y hoy día me doy con la sorpresa, he tenido que buscar a dónde tener un internet accesible para declarar, ¿no? ¿Y qué pasa? Que me doy con la sorpresa hoy día, que más bien lo han reprogramado, que el fiscal tiene otra audiencia hoy día y no lo están. No pasó la audiencia de mí. Yo siendo más adelante más de un mes que he estado citado ya.
1: El padre de la víctima levantó su voz para denunciar la inacción de las autoridades. Asegura que, a pesar de que el homicida está plenamente identificado, hasta el momento no se ha dictado ninguna orden de captura en su contra.
4: Al no haber la justicia, yo me siento dolido, preocupado, porque no sé cuál será ¿cuál será la decisión de las autoridades, tanto fiscalía y también? Para mí, yo creo que por ahí hay algo por bajo de escondido, ¿no? Lo escondido, por eso es que hasta acá no se hace justicia. Después, yo creo que he visto casos que a veces más rápido están avanzando, ¿no? Y ya los que han hecho sus delitos están presos. Y hasta acá, por la muerte de mi hijo, no hay nada. Entonces, yo me hace pensar ahí que hay algo escondido.
1: En medio de su impotencia, señala que el Ministerio Público en San Ignacio los está dando la espalda. En su momento, el fiscal Aldo Calderón Altamirano habría actuado sin ningún interés en el caso. Sin embargo, detrás de esta lentitud procesal, la familia sospecha de algo más oscuro. Denuncian que un sacerdote que habría ayudado a fugarse al asesino estaría interviniendo para frenar el avance de las investigaciones.
4: Él defendiendo seguro al sobrino para que no caiga preso, ¿no? Él es el más culpable, es el cura. Acá es el culpable, es el cura. Porque él tiene plata. A uno, como lo ven campesino, no tiene dinero. Por eso será que hasta acá no nos hacen justicia, la justicia ordinaria. Pero si es que no haber justicia, yo lo voy a dejar a la justicia divina, que el cura muy bien sabe que él, hay un Dios que nos juzga a todos por igual, sea a mí, sea a quien sea, nos va a juzgar Dios. Y entonces por eso es que ahí pienso que el cura muy bien sabe, ¿por qué no lo presenta? Y que pague su delito que ha hecho, nada más. Yo no estoy buscando otra cosa, yo no estoy buscando venganza, sino estoy buscando la realidad y estoy buscando justicia, nada más.
1: Mientras el acusado de este homicidio camina en libertad cobijado por el silencio y las influencias, a este padre solo le ha quedado el dolor de la pérdida, la impotencia de ver cómo la justicia en San Ignacio parece haberle cerrado las puertas.
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0: etapa. Buenas tardes, con 50 minutos en nuestra edición de informativo WJ Noticias. Así la justicia en nuestro territorio nacional. Bien, vamos con más información, más noticia. En patrullaje integrado recupera 2 motos robadas. Patrullaje integrado recupera 2 motos robadas en Jaén gracias al uso de cámaras y un dron. Tras un operativo conjunto entre Serenazgo y la Policía Nacional del Perú, se lograron ubicar a dos de los tres vehículos sustraídos en una vivienda en la calle Hipólito Unanue. La intervención fue posible mediante el seguimiento tecnológico que permitió hallar las unidades ocultas en el sector El Pongo. Vamos a ir con esta información.
6: Las fueron robadas de una vivienda en la ciudad de Jaén. Las cámaras de seguridad registraron el momento en el que tres sujetos llegaron hasta la cuadra 5 de la calle Hipólito Unanue a bordo de una motolineal. Ingresaron a la cochera con aparente normalidad. Segundos después, cada uno salió conduciendo una de las tres motos que acababan de sustraer. Con la denuncia de los propietarios, el personal de Serenazgo con el patrullaje integrado inició el rastrillaje con el apoyo de las imágenes de las cámaras de videovigilancia y un dron. La búsqueda llevó a los agentes hasta una caleta ubicada en el sector El Pongo, donde finalmente encontraron dos de los vehículos.
7: Hoy día en la mañana estuvimos con el personal de integrado, también el personal de civil. Siempre en la parte del Pongo, en todas las casuchas donde han invadido, ya nos han encontrado caletas. Y hoy día, justamente con el sugerente de Serenazgo, señor Segundo Díaz Duárez, coordinamos temprano nomás para hacer el rastreaje en la parte baja. Dentro de una vivienda de pura calamina, no es vivienda, es una casucha de pura calamina, ¿no? Donde se encontró la vez pasada las dos motos robadas a 20 metros hacia arriba, hacia el cerro, ¿no? Entonces nosotros nos rastreamos todito ahí, con el dron, con el personal de civil, con el personal uniformado, para tratar de ubicar en lo posible la otra moto que falta la huella.
6: Las motos habían sido violentadas, las chapas fueron rotas y retiradas para poder movilizarlas.
7: La chapa, todo vehículo es violentado. Hay un vehículo, por ejemplo, que le han sacado toda la chapa. Hay otro vehículo que le han puesto, lo han reventado con el peine. Igual que la moto, güey. Mire acá, por eso siempre he dicho, ¿no? Ponga un candadito, está en su casa, póngale candado.
6: Wilder Tenorio, gerente de Seguridad Ciudadana, señaló que los presuntos implicados serían del sector conocido como Pakistán.
7: Según información tenemos que son delincuentes de Pakistán. No, porque esa zona donde nos ha encontrado son todas esas zonas de casuchas de personas de mal vivir, ¿no? Que han invadido en la parte del Pongo. Entonces son casuchas donde no hay nadie. Solo ponen calamina a los costados, una puerta de triplay y adentro, o sea, guardan estas motos, ¿no?
6: Sin embargo, la motocicleta modelo Wave continúa sin ser ubicada.
7: Falta la Wave recuperar, estamos trayendo dos motos XR, ¿no? Y ya por las noticias que hubo, nos enteramos también. De igual manera, nos ha hecho un trabajo hoy día en la mañana, como le dije, con su gerente de Serenazgo, patrullaje integrado y personal civil, y nos ha hecho rastreaje esa zona, dando positivo con dos motos lineales, ¿no? Y es un trabajo aunado con la Policía Nacional, con nuestro policía que se encuentra en patrullaje integrado, ¿no? Y de igual manera vamos a seguir con este proceso de rastrear toda esta zona, todas las viviendas mayormente, las invasiones son de la mayoría, son personal que están fuera de la ley, ¿no?
6: Desde Seguridad Ciudadana recalcaron la importancia de reforzar las medidas de seguridad, especialmente con candados y cadenas que dificulten el accionar de los amantes de lo ajeno.
7: Siempre se le hace recordar a la población que echen su seguro a la puerta, no lo dejen en un garaje o la puerta, o a veces mayormente se van con tarjeta y lo abren esas puertas.
6: Las imágenes captadas durante el ingreso a la vivienda son ahora una pieza clave para seguir la ruta de los responsables y determinar dónde terminó la motocicleta que aún falta recuperar.
3: Primera feria comercial.
0: 1:55 en nuestra edición de informativo WJ Noticias. Vamos con más información, más noticia. En Loreto, en Yurimagua, soporta lluvias torrenciales que han dejado calles y viviendas inundadas. La ciudad de Yurimagua sufrió severas inundaciones tras la caída de una lluvia torrencial que anegó las principales arterias viales, inmuebles y acceso de urgencias del nosocomio local. Esto sucedió en Loreto, Yurimaguas.
8: De Yurimaguas sufrió severas inundaciones tras la caída de una lluvia torrencial que anegó las principales arterias viales, inmuebles y el acceso de urgencias del nosocomio local. Entre las zonas con mayor acumulación de agua figura la calle Daniel Alcides Carrión y la entrada de emergencias del Hospital Santa Gema. Las personas que requerían atención médica tuvieron que ingresar con el agua acumulada hasta la rodilla. El evento generó además la anegación de diversas viviendas, causando el deterioro de bienes y enseres de los vecinos.

0: prendo los semáforos.
1: ¿Qué tal lluvia? Yurimaguas ha soportado lluvias torrenciales que han dejado calles y viviendas inundadas. 1:57 PM, más información, más noticias. En San Martín, cerca de 60 vacunos mueren en extrañas circunstancias y se investiga un posible envenenamiento en Barranquita. Una familia ganadera del caserío La Unión de Cachizapa, distrito de Barranquita, provincia de Lamas, en San Martín, sufrió la pérdida de aproximadamente 60 cabezas de ganado vacuno que murieron en circunstancias que son materia de investigación. Según información preliminar, los animales permanecían o pertenecían a la familia Guayama y habrían muerto por un posible envenenamiento. Sin embargo, esta versión aún debe ser confirmada mediante las evaluaciones correspondientes. Los propietarios solicitan la intervención de las autoridades para determinar las causas de la muerte masiva del ganado y de confirmarse alguna acción intencional, establecer las responsabilidades correspondientes.
2: Perdimos 60 y 52 vacas. Todo se acabó el día de hoy. Nuestro ganado, este era el padrillo. Tremendo toro se nos murió.

0: 1:59 en nuestra edición de informativo WJ Noticias a través de los 95.9. Vamos a ir con más información, más noticia en nuestra edición de informativo WJ Noticias. Keiko Fujimori cobró su primer sueldo como presidenta de la República. Cifra asciende a más de 39,000 soles mensual. Keiko Fujimori cobró su primer sueldo como presidenta de la República. Un total de 39,124.80 céntimos, de acuerdo con el registro de ingresos. El monto supera los 35,000 y aparece consignado como la remuneración correspondiente a la mandataria. La información detalla que Fujimori Iguchi figura como presidenta de la República y que su cargo pertenece a la Secretaría General del Despacho Presidencial. El registro también precisa que la remuneración fue de 39,124.80 céntimos. El documento no reportó pagos adicionales para la jefa del Estado en las categorías de honorarios, incentivo, gratificación y otros ingresos. Aparece el monto de 0,00. Dos de la tarde con un minuto de sección. Carlos Álvarez rompe con Keiko Fujimori, la acusa de estar con mafiosos e ineptos y cree que durará poco. El cómico y ex candidato presidencial Carlos Álvarez arremetió este domingo contra la presidenta Keiko Fujimori, a quien acusó de rodearse de mafiosos, delincuentes e ineptos y de mantener en el poder a funcionarios vinculados, según afirmó, con anteriores fracasos en la lucha contra la criminalidad. Álvarez, quien semanas atrás aceptó apoyar a la mandataria en la lucha contra la inseguridad ciudadana, advirtió que si el gobierno mantiene esa estrategia, Fujimori podría tener una permanencia igual o más corta que de los otros presidentes en los últimos años del país.
1: Perú sin que qué decepción ver cómo nuestro Perú se sigue que nada ha cambiado, que todo sigue igual, que todos los mafiosos, delincuentes e ineptos siguen ahí en el poder, que para acceder a un cargo y hacer algo por salvar el país se necesita prontuario, es el principal requisito. Si no eres la mezuela de los poderosos, ya está fuera. Si alguna vez creíamos que algo podía cambiar, nos equivocamos con creces. Y solo somos testigos que todo sigue igual o peor. Se han farmeado tantos años diciendo que estaban preparados que al final parece que no fue un farmeo, sino un hueveo. ¿Qué podemos esperar de la lucha contra la delincuencia si sigue en manos de los que dijeron que buscaron a Cerrón durante 3 años y nunca lo ubicaron? A pesar que se dijo que estaba en el país, burla de por medio. ¿Cómo se llama esto? ¿Ineptitud o corrupción? Son 66 pedidos de facultades presentados. Pedimos que se acelere la aprobación de las dos que son de suma urgencia, contra la delincuencia y el fenómeno del niño. Tanto dice que yo soy el humorista, pero hay personajes que ya superan la ficción. Uno diciendo que la policía no es enemiga de los pulpos. Y el otro diciendo que fue Trujillo porque tenía la motivación de ver la condición de salud y el estado físico de los detenidos. ¡A la mierda las víctimas! Primero es el bienestar de los delincuentes. Señores, ¿se enteraron de casualidad que hace 2 días... dos hermanas, dos mujeres de la tercera edad que tenían su negocio de anticuchos de San Martín de Porres fueron asesinadas? ¿Que un sacerdote en el Callao fue alcanzado por una bala perdida y quedó muy mal herido? ¿Que un padre de familia en Bocanegra, en el Callao, lo mataron delante de su hijita, una niñita de 5 años que también fue alcanzada por una bala? Maldito de mierda, una niña de 5 años que hoy está entre la vida y la muerte. ¿Y ahora qué van a decir? ¿Que las hermanas asesinadas que vendían anticuchos eran mineras ilegales? ¿Que el sacerdote baleado tenía una mina de oro? ¿O que era un ajuste de cuentas? ¿O que estas hermanas acribilladas eran cabecillas de los pulpos? ¿Con esas historias nos quieren huevear, por favor? Hace una semana fue la matanza en Trujillo, donde aparte del secuestrado ya liberado, nadie esclarece hasta ahora por qué fueron asesinadas esas 4 personas que estaban en la camioneta. Todos se arrogaban con soberbia, ministros y generales, la liberación de esta persona. Y nadie se ocupa de estos 4 asesinatos. como el caso del joven policía, donde un general dice que se cayó al vacío, pero el propio fiscal de la nación lo contradice y ha ordenado exhumar el cadáver porque sospecha que fue asesinato. Cuando un gobierno de verdad quiere hacer bien las cosas, las hace. Desde que se sabe ganador, ya tenía que trabajar 24/7 en las facultades legislativas y presentarlas el día del discurso que daba inicio a su gobierno, el mismo 28 de julio. Es cierto que encontraron la criminalidad desbordada, sin control, pero para eso, desde que son electos, debieron buscar reunirse con los mejores y llegar al poder a dar el gran golpe. Aquí este gobierno quiere seguir con los mismos que fracasaron y con algunos sospechosamente ligados a alguna organización criminal. Con eso, señora presidenta, no va a lograr nada. ¿Sabe qué va a lograr o qué está logrando? Darle la razón a todos los que nunca confiaron ni confiarán en usted. ¿Sabe qué está logrando también? Que su permanencia en la presidencia sea igual o más corta que cualquiera de los presidentes que pasaron por Palacio en los últimos años. Y a ver si los diputados y senadores del partido de gobierno dejan de ser tan franeleros y sobones declarando que todo está bien y aquí no pasa nada. No jodan, pues. ¿Cómo es posible que en el paquete de facultades se meta de contrabando derogar la ley antiusura y eliminar el tope de tasa de interés en entidades financieras? Al parecer se están pagando favores. Aquí se debe aprobar lo más urgente para el país. No es urgente hacer más ricos a los ricos. Señora Presidente, el país no está para esperar al otro año. Como ahora este gobierno tiene la suerte como en los 90 de tener a casi toda la prensa a su favor, casi nadie dice lo que de verdad sucede. Toda esta tibieza de sus hoy aliados que antes la destruían. Todo ese enfrentamiento, derecha, izquierda, radicales, conservadores, todos están en una guerra sin cuartel. ¿Y quién carajo piensa en el país y sus víctimas? Opinar hoy en día es que te suelten una jauría. Todas parecen hienas, provenientes de granjas que sabemos se manejan desde afuera. Un paréntesis, hablando de eso, ¿qué fue la noticia de tal Cerinedo, hoy detenido en Bolivia? Solo algunos medios hablan del tema, ¿y los demás? Todos enfrentados. ¿Y dónde quedó esa promesa de unidad nacional? Y me veo la obligación de salir y opinar porque en algún momento usted, presidente, salió un video diciendo que tomaría el plan de gobierno que mi equipo propuso con medidas extremas para combatir con todo el crimen. Y vemos que de ese plan de gobierno y de otros no se ha sacado nada o casi nada. Aquí necesitamos mano dura, que hasta ahora no se ve. La mano dura, me da rabia reconocerlo, la están poniendo los malditos asesinos, los extorsionadores, los delincuentes, los sicarios. Ellos están poniendo la mano dura, estas malditas escorias. ¿Por qué tenemos que esperar tanto? Vinimos aquí al lado, en Colombia, lo que ya está haciendo el presidente de la Espriela, quien asumió el cargo el 7 de agosto y ya empezó a poner mano de hierro en su país, con facultades o sin facultades. Es la única forma de cambiar esto. No podemos ir con contemplaciones. Esto ya es una barbarie. Y lo peor de todo es que nadie no se da o no quiere darse cuenta. ¡Qué decepción!
0: Bien, 2:07 p.m. Carlos Álvarez, quien fue uno de... que se sumó al equipo de Keiko Fujimori a brindarle su apoyo, su respaldo. Ahora dice, qué decepción, rompe con Keiko Fujimori, la acusa de estar con mafiosos e ineptos y cree que durará poco. Bien, 2:08 p.m, señoras y señores, en nuestra edición de Informativo WJ Noticias, vamos agradeciendo a nuestros auspiciadores. 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Atención, atención, 2:10. 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Muy bien, señoras y señores, nos vamos. Estamos llegando a la parte final de nuestra edición de informativo WJ Noticias. Quien les acompañó en la narración de la noticia, como siempre, su amigo Yosimar Yaguara García, bajo la asesoría del doctor Amancio Nilo Rodríguez Cera, ubicado aquí en el distrito de Guarango, en calle Luis Flores, en el segundo piso del Poder Judicial, en oficina 204. Que tengan buenas tardes. Nos volvemos a reencontrar mañana a partir de la 1:00, si Dios lo permite.
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0: 23 y 22.
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23 y 26. 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

0: 40.
1: Son las 4 de la tarde con 40 minutos. ¿Cómo están? Bienvenidos y bienvenidas en esta tarde de hoy, martes 8 de septiembre del año 2026. Bienvenidos y bienvenidas.

0: Muy bien, son las 4 de la tarde ya con 44 minutos. Te invitamos a participar.
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0: A través del WhatsApp saludos también. 945-659-387. 945-659-387. Déjame tu saludo, solicítame tu canción de tu preferencia. La pasamos bonito en esta tarde.
2: 4:45.
0: Vamos a compartir esta canción de Caribeños de Guadalupe. La canción Fría. Te siento tan fría. Bienvenidos y bienvenidas. En esta hora de la tarde. Comenzamos con todo el poder y la buena música. Aquí en tu estación favorita. 95.9. Somos la radio que te mueve.

saludo para Ilmer Cumbia, para Wilmer Vázquez Roja, la gente de Santa Anita. La gente que está a todo volumen esta hora en la tarde, compartiendo esta canción de Caribeños de Guadalupe. Saludo para Pablito Jiménez.

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Saludos para Ilmer Cumbia Barco, la gente del Centro Poblado del Porvenir, la gente que está a todo volumen esta hora de la tarde también, compartiendo la sintonía y la radio. Saludos para Diana Peña Jiménez. Saluditos también para Vicenta Espárraga. A toda la gente que está por ahí, te invitamos también a compartir, a dejarnos tus saludos, a dejarnos tu like. Automáticamente te saludamos. ¡Sí! Ya se viene la canción de Fátima Pérez, la canción de Amor Serrano. Ya se viene tu canción. 4 de la tarde con 50 minutos. 95.9. 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

Se nombra Reina García Pintado para Janet Álvarez Yaguara. Gracias, familia. Saludos también para Marta. Para Mari Noel. En Santiago de Chile. Saludos para Reina García Pintado en Santiago de Chile.

Muy bien, compartiendo la canción de Corazón Serrano, Gotas Frías. Se nombra Aries, dice saluditos desde Saique. Se nombra Aries desde Saique, saludos. Comparte la transmisión, sigue participando, solicítame tu canción de tu preferencia. Vamos a comenzar la canción para Fátima Pérez. Aquí está tu canción, Así es la vida, agrupación Amor Serrano. A las personitas también que nos quieren apoyar con las estrellitas, lo pueden hacer. Se logra Andercito Dávila para Armando Córdoba Núñez. Toda la gente que está a todo volumen.

Se nombra Armando Córdoba Núñez. Lo máximo Radio Doble J. Que sigan los éxitos. Saludito ese para su querido Cigarro de Oro. Para la familia Córdoba Núñez y la familia Núñez Pasapena. De parte de Armando Córdoba Núñez. Muy bien, compartiendo la canción de Amor Serrano. La canción se llama Así es la Vida. Así es la vida de Agrupación Amor Serrano. Gracias a Lady, gracias por las estrellitas.

para la chica solterita. Saludos, lady. Saludos para Mari Noel. Saluditos, dicen Guarango. Para Bellalinda. Córdoba, dice para Vilma Guatangari. Marixa León. Saavedra, saludos para Zulema Álvarez. Las chiquillas, dice abracitos desde Santiago de Chile. De parte de Mari Noel. Saludos para Lady. Ahí está tu canción, Lady. Gracias por las estrellitas, gracias. Gracias por ese cariño, gracias por ese aprecio.

Saludos para Lady, dice saludos para toda la gente que comparte la sintonía en la radio. Saluditos, Lady, dice éxitos para tu programa. Bonito, dice que nos hace sentir en

Se nombra Flores Chanta. ¿O te molesta? Quiero hacer tu corazón. La canción de agrupación Ruskaya. 5 de la tarde ya con 3 minutos. Lady Gamo dice saluditos, éxitos para este programa. Bonito, dice que nos hace sentir en casita. Y extraño mi Guayaquil de mis amores. Saludo, dice la familia bonita. Familia Llamo Tenorio. De parte de Lady Llamo. Muchos saludos. Saludito para Aurora Calle Herrera, para Rosario Chapoñán. Gracias por dejarnos su like. Gracias por compartir la transmisión. Gracias por participar. Gracias por dejarme sus saludos.

5 de la tarde con 7 minutos. 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Se nombra Reina García Pintado en Santiago de Chile. Saludos, familia. Abrazos a la distancia. 5 de la tarde con 8 minutos. Continuamos con más música, más éxitos. 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
1: 5:12 PM. Reina García Pintado dice: buen tema. Volveré si algún día volveré, dice mi querido Guarango. Saludos, familia, en Santiago de Chile para Reina García Pintado. Saludito para Gris Mendoza. Saludos para Alex Guerrero. Para Sergio Takure. Para toda esa gente que nos viene dejando por ahí su like. Para la gente que pronto está celebrando su fiesta también. Nuestros amigos que realizan diferentes actividades, diferentes festividades en nuestro distrito de Guarango. Por acá dice Lady Porfis, puedes poner Alma Enamorada de Elmer Yaipen.
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1: Tengo por acá saludito para Wilmer Vázquez Rojas, primo. Dice saluditos en Bagua Capital. Para Félix Vázquez, para Jacinto Tapia, para Neldi Vázquez. Y para toda la gente de Sociedad de la Cumbia, full sintonía. Con un temita, dice: ¿cuál temita, Wilmer?

se nombra a Johnny Pintado Cumbia. Se nombra en la familia Pintado Cumbia en Puerto Ciruelo. De parte de Loquito, muy pronto, por su santa tierra, que lo vio nacer con la canción, dice, Agüita de Agua.

0: Voy con los saluditos para Johnny Pintado Cumbia. Saludo para la familia Pintado Cumbia en Puerto Ciruelo. De parte de Loquito, muy pronto por su santa tierra, que lo vio nacer con la canción Agüita de Guayusa. Saludo para Katy. Un saludo amigo, dice en Jaén, para sus dos amores que los ama mucho, para Frank Anthony y Denzel, dice Gael, y su esposo dice Elmer Arevalo Castro, con la canción Desafío Sensual, Corazón Herido. Ya se viene tu canción.
1: Del corazón de Guayabamba.
0: Te amaré por siempre, dice Sensual Caricia, para Wilmer Vázquez Roja. Ya se viene. Elida Zuleta Ortiz dice, buenas tardes, un saludo en Mala para su amiga Kiara MV, que se encuentra, dice, con las chelas, heladitas a full sintonía, dice, con el tema Sendero de...

Muy bien, 5 de la tarde con 28 minutos. 5 con 28 minutos. Saludos para Wilmer Vázquez Roja. Ya se viene tu canción, Wilmer. Saluditos en Bagua Capital. Para Félix Vázquez, FB Studios. Saludos para Johncito Tapia, para Neldi Vázquez. Y toda la gente de Sociedad de la Cumbia, a full sintonía con el temita. Te amaré por siempre, sensual caricia.

Salud para Nilson Guamán Cruz, para Elder Banda Guevara. Salud para Elvi Hernández Ramírez, escuchando la radio, gracias. Nuestros amigos de Corazón Romántico.

0: 5:32 la hora ya aquí en WJ Radio, compartiendo las canciones, complaciendo también los saludos. Saludo para Elida Zulueta Ortiz. Saludo, dice, en Mala, para su amiga Kiara MV, que se encuentra, dice, con las chelitas heladitas a full sintonía con el temita Senderito de Grupo 5.
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0: Senderito. Se nombra Felipe Jiménez Sánchez.

No te importó mi perdón, se llama la canción de Corazón Romántico desde La Mushka. Distrito de Guarango. La canción de agrupación Corazón Romántico. Compartiendo esta canción en esta hora de la tarde. Si te gusta, reclámala así. No te importó mi perdón. Corazón Romántico. Para contratos, contactarlo a mi amigo Elvi Hernández Ramírez.

La chica de mis sueños, la canción de Saúl Suárez y Orquesta. 5:45 PM, no hay tiempo para más. Nos vamos, que tengan una bonita y bendecida tarde. Quienes se acompañó su amigo Yosimar y Aguara García, le digo muchas gracias. Que tengan una bendecida tarde. Nos vamos con la canción Corazón Herido de Zafiro Sensual, que me estaban solicitando esta canción. Nos vamos complaciendo este gran...

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1: Con la bendición de Dios, ingresamos nuevamente a cada uno de vuestros hogares, queridos hermanos. Quien te habla en estos momentos es el hermano Mario Aponte, la guaringa de Huancabamba. Señor, señora, señorita, madre de familia, que en estos momentos te encuentras con problemas en tu hogar, quizás en estos momentos te dé la traición en el hogar, la mala suerte, la incomprensión dentro del hogar, yo te hago la cordial invitación para que cambie el rumbo de tu vida, hermano mío, para que le diga basta ya al sufrimiento, basta ya a la derrota, a la incomprensión, ya sea en el hogar, en la familia, esa mala suerte, aquella enfermedad que vienes arrastrando años por años. Hoy día el hermano Mario Aponte, hermano de campo, hermano pescador, hermano comerciante, hermano empresario, levántate en estos momentos y escucha este programa, querido hermano. Esté atento a todo lo que voy a indicar y explicar a través de los micrófonos de esta radio, para llevar todos los días un mensaje de amor y de paz hasta el hogar más humilde, más pobre. Hermano, que siempre ven la mala suerte, siempre ven el sufrimiento en el hogar, la incomprensión que te persigue día tras día. Hogares que vivieron felices durante años tras años, y de la noche a la mañana ese hogar se destruyó, se derrumbó por culpa de la envidia, de la maldad, de la hechicería. Hoy en día, queridos hermanos, como hoy en día existe la maldad, la brujería, queridos hermanos, hasta en la propia familia. Hoy yo te hago la cordial invitación. Yo soy Mario Aponte, queridos hermanos, un hombre con mucha experiencia en el curanderismo, en el chamanismo. Aquí estoy en la ciudad de Jaén atendiendo, hermano. 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Así que ya sabes, y siempre les digo, de mí no te vas a llevar mis palabras, te vas a llevar mis conocimientos, que yo a través de mis conocimientos te voy a sacar del sufrimiento, del dolor, de la derrota, de la mala suerte, querido hermano. Venga usted, mi estimada señora, usted que en estos momentos está llorando por aquel hombre que la dejó abandonada, se fue con otra mujer. 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Mario Ponte y José Ponte, hermano mío.
0: Amados hermanos míos, en estos momentos vamos a darle contestación, queridos hermanos, a todos los mensajes, las llamadas que están ingresando en estos momentos a mi celular personal, queridos hermanitos, hermanos que vienen sufriendo terribles enfermedades. Hoy día, queridos hermanos, el apóstol sanador Mario Aponte está ayudando a la gente pobre y humilde. Hermanos que vienen sufriendo en el hogar, hermanos que vienen derramando sus lágrimas, pero llegan con mucha fe, queridos hermanos. En estos momentos voy a darle contestación a un mensaje de texto que me dice: querido y estimado hermanito, te saludo muy atentamente y te felicito por tu lindo programa. Yo quiero que usted me ayude y me diga toda la verdad con respecto a unos problemas de salud que se me presentan en mi vida. Yo quiero saber si este problema de salud que tengo es por la providencia de Dios o es algo malo que me hicieron. Yo me despido de usted, hermanito Mario Aponte, con la única esperanza de que usted me pueda ayudar y me diga toda la verdad, hermanito. Me despido de usted esperando una respuesta a mi mensaje de texto. Gracias, muchas gracias a la hermana que me escribe este mensaje de texto. Rosa Luz, te llamas, querida hijita de mi alma. Está muy enferma, triste en estos momentos. Tomas un medicamento tras otro medicamento y no puedes encontrar la mejoría. Pero estás tomando medicamentos de curanderos. Ha visitado a pseudos curanderos, querida hermana, en el cual no ha recibido ningún resultado positivo. Pero te digo que esa enfermedad que usted tiene, hay momentos que te viene una fuerte sofocación, querida hermana. Momentos que te viene un fuerte dolor en la cabeza. El cerebro te hormiguea. Y la verdad, como que quieres perder el conocimiento, querida hermanita, señora Rosalud. Señora, esto no es enfermedad de brujería, ni de daño, ni de maldad. Esta es una enfermedad natural lo que usted tiene. Tiene problemas de colesterol, querida hermana. Tiene problemas de colesterol, vaya a la ciencia.

por el último niño no puedo ni salir a trabajar. Hermanito, dígame, si él va a volver conmigo, ya no. Dígame, hermano, porque no sé qué medidas tomar para poder salir adelante. Me desespero porque mis hijos me piden y no tengo dinero. Se despide la mujer desesperada. Atención, mucha atención.

0: Estimada hermanita, tu nombre es Yajaira, naciste en la ciudad de Cajamarca. Está viviendo muchos años acá. Te casaste hace 12 años con Martín, el padre de tus hijos. Su primer hijito tiene 11 años de vida, el segundo tiene 7 años y la última niñita de 2 añitos nació con deformación. Hoy en día estás sintiendo, estás sufriendo el abandono del padre de tus hijos, querida hermana.
1: Tú que lo sabes hacer bien.
0: Hace años, querida hermana de mi alma, óigame bien lo que le estoy diciendo. Hace 2 años tú te enteraste del romance que tenía el padre de tus hijos con esta joven de nombre Pamela. Ella llegaba constantemente a tu casa, supuestamente porque quería mucho al segundo niño.

que tiene un hijo con problemas de salud, con enfermedad, que nació con una deformación. Qué pena por ti, por tus hijitos. Pero sin embargo, ellos dos, los amantes, mejor dicho, ellos dos en estos momentos están construyendo su felicidad sobre el sufrimiento, sobre el dolor, sobre la tristeza, las lágrimas de estas pobres criaturas. Ellos están formando su felicidad sobre el sufrimiento, las lágrimas de estas pobres criaturas. Ya que tú no puedes trabajar, tu hijo que en estos momentos se encuentra enfermo, él se encuentra muy mal. Ahora él no tiene ni siquiera, usted no tiene ni siquiera para el alimento de sus hijos. Hermana de mi alma, óigame bien lo que le voy a decir en estos momentos. Este hombre que no tiene corazón ni sentimientos, este no se puede llamar hombre, esta bestia. Así le digo. Y tu propia prima, querida hermana,

se fue con el padre de tus hijos. Pero hijita, yo te pido que vengas inmediatamente. Yo te voy a ayudar, desinteresadamente te voy a ayudar, hermana de mi alma. Desinteresadamente yo te voy a ayudar. Porque sé que estás sufriendo. Sé que estás derramando tu lágrima, señora Yajaira. Eres una mujer que tienes todas las energías para salir adelante todavía. Pero sin embargo no puedes por esa pobre criatura. Por esa pobre criatura que necesita de un cuidado total. Hermana de mi alma, yo te pido que vengas inmediatamente. Venga urgente a mi consultorio para ayudarla. Voy a brindarle sin ningún interés. Y gracias por tu mensaje. Que Dios te bendiga, señora Yajaira. Te habló el mensajero de la paz y la tranquilidad, Mario Ponte. Luz y pensamiento para todos los pueblos, queridos hermanos. Somos la espada inagotable que estamos luchando y seguimos luchando, señores, contra el hechizo, la maldad y la brujería. 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En estos momentos, queridos hermanos míos, vamos a darle contestación a los mensajes y las llamadas telefónicas que están ingresando. Este mensaje me dice: hermano, quiero hacerle una pregunta sobre mi salud, hermanito Mario Ponte. Yo quiero que usted me diga toda la verdad con respecto a mi salud, hermanito Mario Ponte. La verdad, yo me encuentro muy delicado de salud, muy enfermo. Y yo quiero saber qué es lo que está pasando en mi vida, hermano. Soy un hombre trabajador. Un hombre que me gano la vida trabajando, luchando, esforzándome. Pero me encuentro muy mal, hermano. Ayúdeme, hermanito. Dígame si este mal que yo tengo es por la providencia de Dios o es algo malo que me hicieron. Atención, amigo Antonio, que me escribe este mensaje de texto. Gracias por tu mensaje, querido hermanito, y confiar en los conocimientos de este siervo de Dios, el hermano Mario Ponte, la Guaringa de Huancabamba. Pues te voy a decir en estos momentos, querido y estimado y respetado hermano, el problema de salud que usted tiene en estos momentos en su cuerpo es una enfermedad de daño, de maldad, de brujería. ¿Y sabes quién es la persona que te ha malogrado y te ha hecho todo este daño, toda esta maldad? Es una mujer, la cual usted ha tenido muchos problemas por una convivencia que tuviste con ella. Pues querido amigo, hermano de mi alma, hemos visto claramente que esta mujer lleva por nombre Clara. Ella es la persona que te ha malogrado, ella es la persona que te ha hecho daño, maldad de brujerías. Usted ya debe saber muy bien cuál es la razón, cuál es el motivo de la venganza, de la cólera de esta mujer de nombre Clara hacia su persona. Pues yo le pido que venga inmediatamente a mi consultorio. Yo tengo la solución para este quebranto de salud, para este problema que viene sufriendo. Seguimos leyendo los mensajes de texto. Otro mensaje me dice: querido y estimado profesor Mario Ponte, es un gusto saludarlo y pedirle que me ayude, porque sufro de un mal en el vientre y no me encuentro bien, y los médicos no me encuentran nada. Dígame qué es lo que pasa en mi vida, hermanito Mario Ponte. Atención, la señora Ricardina, que no le voy a mencionar el nombre de donde usted me está escribiendo su cartita. Usted sufre demasiado, querida hermana, con esta enfermedad. Pero óigame bien, esta enfermedad que viene sufriendo no es una enfermedad natural.
Señora Ricardina, ¿tuvo usted problemas con la amante de su marido? Aquella señora que es una persona de contextura delgada. Pues señora Ricardina, no hay que ser necia, una realidad. Este es un daño, una maldad que te han hecho, hijita de mi alma. Doña Ricardina, a usted le hicieron esta maldad. Y le digo, señora, la persona que le ha hecho esta maldad, toda esta brujería, es una mujer que lleva por nombre Marta. Su contextura de ella es una mujer delgada, de pelo amarillo, que se llama Marta. ¿Tuviste problemas con ella por celos?

0: Es una brujería la que te está atormentando en tu cuerpo en estos momentos. Usted se confió demasiado de ella pensando de que ella no te iba a hacer ningún daño, ninguna maldad, ninguna brujería. ¿Sabe por qué? Porque usted supo muy bien y sabe muy bien que esta señora es hermana evangélica. Por eso usted se confió de que no era capaz, de que no era capaz de hacerte una brujería. Óyeme bien, hermanita de mi alma. Señora Ricardina, desde que esta mujer se ha metido a esta religión, es porque ha cometido delitos irreparables. Como sintió la venganza contra usted, nuevamente empezó a sus andanzas. Ir a hacerte daño, maldad de brujerías para acabar con tu vida. Pues te pido que vengas inmediatamente, hijita de mi alma. Yo tengo la solución para este problema, para este quebranto de salud que te tiene agobiada, que te tiene postrada en una cama. No te encuentras nada. La ciencia médica no te encuentra nada, por supuesto. Pero venga inmediatamente, querida hijita de mi alma. Yo tengo la solución. Yo tengo la solución para este problema de salud que tienes. Gracias por tu mensaje y que Dios te bendiga. Que nuestro Señor Padre bendito derrame bendición en cada uno de vuestros hogares. Que Dios te bendiga, hermanita de mi alma. 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El chamán de chamanes, queridos hermanos, Mario Ponte, que vengo directamente de un pueblito pobre y humilde. Ayudar a la gente pobre, a la gente humilde, queridos hermanos. 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Muchos son los hermanos que hoy día me llaman, me visitan, queridos hermanos. Muchas son las personas que hoy día están timbrando el hilo telefónico de mi celular. Son muchos los hermanos que el día de hoy, queridos hermanos míos, me llaman a cada momento porque quieren saber sobre su problema, sobre su dolor, sobre su enfermedad. Hermanos que día tras día vienen sufriendo una enfermedad en su cuerpo. Hermanos que día tras día vienen arrastrando un dolor, vienen arrastrando una enfermedad, queridos hermanos. El día de hoy, hermanitos míos, aquí estoy atendiendo. El día de hoy aquí me encuentro dándole solución a todos los problemas, por muy difíciles que sean. Porque para mí no hay problema que no tenga solución, queridos hermanos. Este programa que lo he creado para que hombres y mujeres, mujeres y hombres, encuentren un camino de dicha, de paz y de felicidad. Para que usted así, querido hermano, pueda encontrar solución a tanta lágrima que ha derramado. Para que usted así, querida hermana mía, en estos momentos quizás estás postrado en una cama, postrado en tu lecho de dolor, no encuentras la solución para tu mal. Visítame o llámame a la línea telefónica de mi celular. Aquí tengo una llamadita telefónica. ¿Aló? ¿Aló?
1: ¿Aló?
0: Dígame, ¿cuál es su signo?
1: Géminis.
0: Dígame un número del 1 al 15.
1: 20.
0: Muy bien, esté atenta a todo lo que le voy a decir, mi estimada jovencita. A través del poder psicotrónico de mi mente, detecto, y a través del poder de mi mente y el timbre de tu voz, querida amiga de mi alma, detecto que llevas el bonito nombre de Esmeralda.
1: Sí, es verdad.
0: Esmeralda, ¿te llamas? ¿Me llama de esta misma ciudad?
1: Sí.

0: Pues usted en estos precisos momentos me llama porque quiere saber sobre problemas que te presentan en tu vida, en tu hogar, con tu familia.
1: Sí, sí, es pura verdad lo que me está diciendo usted.
0: Esmeralda, óigame bien lo que le voy a decir en estos precisos momentos. A través del poder de mi mente, veo claramente el sufrimiento que está viviendo en estos momentos, Esmeralda.
1: Sí.
0: Usted es buena, hijita. Una mujer muy noble, una mujer muy buena. Una mujer trabajadora, luchadora, emprendedora.
1: Sí.
0: Pero la verdad de las cosas, mucha envidia te rodea en tu vida. Te malograron tu hogar, hijita de mi alma, Esmeralda.
1: Sí, sí, es pura verdad lo que me está diciendo usted.
0: Los pleitos, las discusiones a diario que se presentan en tu hogar. Las riñas, los problemas, día tras día se presentan más y más. ¿Es así o no?
1: Sí, sí, es pura verdad lo que me está diciendo usted.
0: Pues Esmeralda, óigame bien lo que le voy a decir, hijita de mi alma. Su marido está inquieto con otra mujer. Su esposo está inquieto con una joven de nombre Marta.
1: Sí.
0: Marta se llama la persona que se le presenta en su vida a tu esposo.
1: Sí.
0: Ella y la mujer que les ha hecho miles de cochinadas, miles de suciedades a ustedes para verlos separados, verlos que vivan como el perro y como el gato en pleitos y discusiones en el hogar, hijita de mi alma. Esa es la mujer que te ha hecho daño, maldad. Esa es la mujer que está destruyendo tu hogar. Esa es la mujer intrusa que está en tu vida. Esa es la mujer que está destrozando a tus hijos. Esa es la mujer que está arruinando la vida de ustedes, hermana de mi alma.
1: Sí, es verdad.
0: Señora Esmeralda, usted es una mujer muy trabajadora, una mujer emprendedora, una mujer con una gran lealtad en el hogar. Pero te pido y te ruego que vengas inmediatamente. Yo tengo la solución para este problema que tienes, hijita de mi alma. Muchas gracias. El tiempo es demasiado corto para nosotros en la radio. Este programa está llegando a su final, queridos hermanos. Le hacemos la cordial invitación. 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Muchas gracias, familia peruana, que Dios me lo bendiga.
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Y 53.

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